0: Son las 6 con 12 minutos.
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0: Son las 6 con 15 minutos.
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1: Buenos días, viene por el puesto, ¿verdad?
2: Sí, así es.
1: Bien, te comento rápidamente los requisitos a ver si calificas. Aptitudes en labores de limpieza y mantenimiento del área. Capacidad de organización de tareas diarias. Tus asociados siempre requieren atención directa y permanente. Debes atender detalles médicos, escolares y personales. Mano firme en la toma de decisiones. ¿Sabes cocinar? También es importante. Tendrás que comprar insumos con presupuesto limitado y debes ser capaz de hacer más con menos dinero. Si tus asociados fallan y no realizan sus actividades, estás obligado a terminarlas. 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
2: Oiga, ¿y por todo eso cuánto me van a pagar?
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3: Las 6:24.

0: largo día en el cual ustedes fueron las reinas del hogar. Y que bueno, todo el tiempo son, pero hoy, justamente hoy, estuvimos festejándola, llenándolas de mucho cariño, de apapacho, festejando hoy. Al que le damos, mamá, madrecita, mami, jefa, bueno, como le digan a usted en su casa, esperando. Al cariño, al amor, a esas palabras que a veces creemos que no hacen falta, pero cómo abrazan al corazón. Te recuerdo el número de cabina 966-66-206-21. Contigo te estará tu amiga Cassandra hasta las 12 de la noche. Te estaré llevando la buena música. Preocupo de tu apoyo para poder estar mejorando. Y regresamos con más. Las 6:30.
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0: Son las 6 con 45 minutos.
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0: Son las 6 con 48 minutos.
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0: Son las 6 con 54 minutos.
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8: Hey, buenas noches. Son las 7:02. E iniciamos esta hora con el tema de Julión Álvarez. Nos canta Regalo de Dios.
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0: Son las 7 con 10 minutos.
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Hey, ¿qué tal? Son las 7:13. Son las 7:13. Todavía seguimos festejando mamá en este día. Hoy siendo domingo 10 de mayo, felicitando a cada mamá preciosa de nuestro bello Arriaga, de la ciudad de los vientos, de nuestros bellos atardeceres. Esperando que se encuentren de maravilla y que las hayan llevado a pasear a muchos lados, que las hayan consentido con tanto amor y cariño, y en especial llenado de besos, de abrazos, de palabras que abrazan el corazón. Y es que también estaremos felicitando a más mamás más adelante, porque a todas las mamás, ojalá hoy recuerdes el poder de todo lo que has sido capaz de hacer, porque quizás para ti ya se volvió algo normal, pero crear vida nunca será algo pequeño. Tu cuerpo cambió, tu mente cambió, tu alma cambió, y aún así encontraste la forma de seguir sosteniendo amor todos los días. Has hecho cosas que nadie ve. Calmar miedos mientras escondes los tuyos. Sostener a otros cuando todavía necesitabas que te sostuvieran a ti. Y aunque muchas veces sientas cansancio, duda o culpa, hay un ser humano creciendo con la seguridad de sentirse profundamente amado gracias a ti. Las madres cargan mucho más que bebés. Cargan hogares, emociones, memorias, energía y el corazón entero de una familia. Dios le dio a la mujer uno de los poderes más grandes que existen, dar vida y después enseñar esa vida a amar. No minimices nunca lo que haces, porque criar con amor, conciencia y presencia puede cambiar generaciones enteras. Tal vez nadie te lo dice lo suficiente, pero lo que haces cada día requiere una fuerza física, emocional y espiritual inmensa. Feliz día a las mamás que aman incluso en los días difíciles, a las que siguen dando luz aun cuando están cansadas, y a las que sostienen el mundo desde un amor silencioso y gigante.

0: Las 7 con 16, vámonos con más música y precisamente también vámonos con este tema de nuestros queridos Cuisillos que nos cantan en estos momentos, este tema que se titula Querida Mamá.
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0: son las 7 con 22 minutos.
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0: Son las 7 con 22. Ahí mandamos saludos para mi amigo Robert que nos anda escuchando desde Kansas. Y nos vemos en estos momentos con este tema de Jenny Rivera y Tito el Bambino.
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0: cuenta. Son las 7 con 30 minutos.
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0: Son las 7 con 31 minutos.
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0: Las 7:34.
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0: Son las 7 con 39 minutos.
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1: Las 7:54. Buenas noches. Oiga, seguimos felicitando a las mamás en este día, que en estos momentos pues ya andan muchas descansando, muchas otras pues siguen con los labores, retomando ya algunas actividades para comenzar con todo esta semana que se aproxima. Si Dios nos permite, ya se aproxima una semana más y estaremos disfrutando. Pero es que también felicitamos a las mamás, aquellas mamás solteras, porque ser mamá ya de por sí es difícil, pero ser mamá soltera es sostener el mundo con una sola espalda, es tomar todas las decisiones, ser fuerte, ser la suave y ser la que pone límites y la que consuela después. Es no tener a quien mirar cuando estás agotada, no tener relevo, no tener pausa. Es cargar con la economía, la casa, las emociones y aún así intentar no romperte frente a tus hijos, porque ser mamá es difícil, pero el ser mamá soltera es aprender a llorar en el silencio y levantarte como si nada. No porque seas invencible, sino porque no hay opción y aún así amas y aún así sigues y aún así te culpas por sentirte cansada. Y si estás criando sola, no eres débil. Estás haciendo el trabajo de dos con un solo corazón. Así que yo te felicito. Te felicito por esa valentía que tienes para sostener todos esos mundos. Y por seguir adelante como mamá, feliz Día de las Madres. Las 7:55 y nos vamos con este tema. De Exterminador se titula Madre, solo hay una.

0: Son las 7 con 59 minutos.
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1: Son las 8 con 2 minutos.
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0: Son las 8 con 15 minutos.
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Son las 8 con

0: las 8:30 nos vamos con identificación, con el corte de la media y regresamos con más.
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0: Las 8:32 y dedicamos este tema de Pedro Fernández, Armonito de Kansas. Nos escucha desde Kansas City. Armonito Robert, que nos está escuchando en estos momentos, dedicamos el tema a Marta Antigua.

0: Son las 8 con 35 minutos.
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0: Son las 8 con 48 minutos.
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0: Son las 8 con 57 minutos.
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1: Las 9:20.

0: Son las 9 con 27 minutos.
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1: Son las 9:30.
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4: El cepillo dental eléctrico puede ser un aliado para tu higiene bucal. Por eso, el Laboratorio Nacional de Protección al Consumidor analizó 10 modelos distintos. Quédate y conoce el estudio de calidad.
5: ¿Estás pensando en vivir en pareja? Antes de tomar la decisión, es importante generar acuerdos. Hoy en Cuida tu Dinero, te contamos cómo construir acuerdos financieros en pareja.
3: Revista del Consumidor.
4: El cepillo dental eléctrico es un dispositivo diseñado para realizar movimientos automáticos, rotatorios, oscilantes o sónicos que facilitan la eliminación de los residuos alimenticios y placa bacteriana. Cumple la misma función que un cepillo manual, pero su asistencia mecánica facilita el proceso de cepillado. Su uso constante ayuda a prevenir enfermedades como caries, sensibilidad dental, halitosis, entre otras. Sin embargo, su eficacia también depende de una técnica correcta y del tiempo de cepillado.
5: Están compuestas por un mango que contiene el motor, la batería y los controles de funcionamiento, así como un cabezal con cerdas perpendiculares que facilita la limpieza de zonas de difícil acceso. Algunos modelos cuentan con sensores, temporizadores e indicadores luminosos. Existen distintos tipos de cabezal. Los rotatorios, de forma redonda, giran sobre su propio eje y suelen recomendarse a quienes usan un cepillo eléctrico por primera vez. Los sónicos funcionan mediante vibraciones de alta frecuencia y son adecuados para personas con encías sensibles, implantes y ortodoncia. También existen cabezales infantiles, de menor tamaño y con cerdas más suaves.
4: En cuanto a su alimentación, algunos modelos cuentan con batería recargable integrada, mientras que otros funcionan con pilas intercambiables tipo AA. Ante la amplia oferta disponible en el mercado, el Laboratorio Nacional de Protección al Consumidor analizó 10 cepillos dentales eléctricos, 4 para niñas y niños y 6 para personas adultas. El estudio verificó que la información comercial fuera correcta y que los productos incluyeran instructivo y garantía en español. También se revisaron los acabados, el desgaste de las cerdas tras un uso simulado de 3 meses, la duración de la batería, la retención del cabezal y la temperatura alcanzada durante su uso.
5: ¿Cuáles fueron los resultados? Todos los modelos evaluados presentaron un funcionamiento seguro, ya que sus niveles de calentamiento se encuentran dentro de los límites permitidos, además de calificar excelente en la prueba de acabados. Los modelos que mostraron una excelente retención del cabezal fueron 2 de la marca Oral-B para adultos y 2 modelos infantiles, Oral-B Disney Pixar Cars y Philips Colgate.
4: Los cepillos con menor número de ciclos de cepillado fueron 2 modelos de Oral-B, uno infantil de Marvel Spider-Man y otro para adultos. Sin embargo, ambos cuentan con sistemas de carga rápida. Estos 5 modelos sobresalieron por los ciclos de cepillados que ofrecen con una carga de batería. Los modelos que calificaron excelente en la prueba para medir si sus cerdas se desprenden fueron 2 de la marca Oral-B y 3 de Philips Colgate.
5: Para aprovechar mejor tu cepillo dental eléctrico, toma en cuenta estas recomendaciones. Consulta con tu dentista el tipo de cerdas más adecuado para tu salud bucal. Cambia el cabezal cada 3 meses o antes si notas desgaste, deformación o tuviste alguna enfermedad respiratoria. Enjuaga y seca tu cepillo después de usarlo para evitar que se formen microorganismos que puedan afectar tu salud bucal. Lávate los dientes después de cada comida y sigue una técnica de cepillado adecuada para evitar los residuos.
4: Antes de comprar un cepillo dental eléctrico, considera lo siguiente. adquiérelos en establecimientos formales. Esto garantiza que el producto haya tenido un manejo higiénico para su venta al público. Considera el costo de los cepillos eléctricos, así como de sus cabezales de repuesto. Compra un paquete de cabezales de repuesto y cámbialo cada 3 meses o antes. Revisa sus características y asegúrate que el cepillo que vayas a adquirir se adecúe a tus necesidades específicas.
5: No olvides que los cepillos dentales eléctricos no deben tirarse a la basura común, sino desecharse por partes. El cabezal debe tirarse en la basura inorgánica no reciclable y el cuerpo del cepillo llevarse a un centro de acopio de residuos eléctricos.
4: Recuerda que también puedes consultar este estudio de calidad en nuestro canal de YouTube, Profeco TV.
3: Revista del consumidor. Si tienes pensado vivir en pareja, toma en cuenta que hacerlo también implica coordinar metas y tomar decisiones económicas en conjunto. Antes de contratar cualquier servicio o asumir un compromiso financiero, es fundamental hablar con honestidad sobre la situación personal de cada uno. Realizar un análisis financiero previo ayuda a evitar confusiones, malos entendidos y conflictos a futuro.
4: Algunas preguntas que pueden ayudarte a evaluar tu situación individual son: ¿cuál es mi ingreso mensual? ¿Qué deudas tengo que liquidar? ¿Cuáles son mis gastos fijos como rentas, servicios o suscripciones? ¿Qué metas personales no estoy dispuesto o dispuesta a negociar? Una vez que reflexiones y tengas claras tus respuestas, es momento de conversar con tu pareja y alinear expectativas. Estas preguntas pueden ayudarles a generar acuerdos de forma responsable y consciente. ¿Qué gastos compartiremos a partir de ahora? ¿Qué metas queremos lograr juntos? ¿Como comprar una casa, un coche, viajar o crear un fondo de ahorro? ¿Cómo vamos a dividir los gastos? ¿Qué compras requieren aviso o acuerdo previo?
5: Establecer acuerdos claros previene conflictos y evita la llamada infidelidad financiera, que ocurre cuando alguien oculta deudas, gasta sin avisar o utiliza recursos comunes sin consultarlo. En muchos casos, esto sucede por miedo, vergüenza o falta de comunicación, pero con el tiempo el silencio debilita la confianza y puede generar malentendidos.
4: Existen diversas herramientas financieras que pueden facilitar la vida en común. Pero antes de elegir cualquiera, es importante hacer una pausa y preguntarse con sinceridad si ambos desean participar y bajo qué condiciones. Por ejemplo, en el caso de las cuentas de ahorro mancomunadas, antes de contratarlas conviene preguntarse: ¿tenemos metas claras y compartidas? ¿Ambos podemos aportar de forma constante? Si la respuesta es sí, estas cuentas pueden ser útiles para proyectos conjuntos como vacaciones, fondos de emergencia o gastos del hogar.
5: Existen dos modalidades: la cuenta mancomunada, en la que ambos deben autorizar cada movimiento, y la solidaria, en la que cualquiera puede disponer de dinero con mayor libertad. Elijan la que mejor se ajuste a sus necesidades y lleven un registro claro de cuánto aporta cada quien y en qué se utiliza el dinero.
4: Otra opción es el crédito hipotecario mancomunado, que puede permitirles acceder a un monto mayor para construir patrimonio. Sin embargo, es indispensable evaluar si cuentan con ingresos estables y suficientes a largo plazo, así como revisar cuidadosamente tasas de interés, seguros obligatorios, plazos, penalizaciones y cláusulas.

0: Común a corto plazo. Elaboren un plan sencillo donde se establezca cuánto aporta cada persona y con qué objetivo. Tener objetivos compartidos y un plan de acción claro no solo mejora las finanzas, también fortalece el vínculo en pareja.
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0: 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Son las 9:40.
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0: Son las 9 con 50 minutos.
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0: Son las 9:54.
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0: Muy buenas noches, bienvenidas y bienvenidos a La Hora Nacional. Hoy, 10 de mayo, celebramos a todas las madres de México. Muchísimas felicidades en su día.
1: Sí, muchísimas felicidades y también celebramos a las personas que nos dan identidad. Empezamos con música en lengua zapoteca con la voz de Feliciano Carrasco Regalado, cantautor y promotor cultural del Istmo de Tehuantepec.
0: Vamos a festejar también a las maestras y los maestros de México.
1: Les diremos cómo tramitar su cédula profesional en línea, fácil y paso a paso.
0: Y les traemos la Chilanguía, que tiene lo mejor de las actividades en la Ciudad de México, ya saben, con eventos gratis para toda la familia.
1: Así que quédense, por favor, porque tenemos información, historias, servicios e iniciativas muy interesantes.
0: Empezamos con música de Feliciano Carrasco Regalado. Él viene de Juchitán, Oaxaca, y ha dedicado su trayectoria a cantar en zapoteco, llevando chilenas y boleros a nuevas generaciones.
1: Su trabajo no solo es artístico, es también una forma de resistencia cultural. Escucharlo es entender que en México las lenguas originarias siguen vivas.
2: Mi nombre es Feliciano Carrasco Regalado y voy a cantarles un tema que se llama Mi Tierra, y estamos en La Hora Nacional.

0: Hoy, 10 de mayo, celebramos a todas las mamás de México. En nuestro país, más de 38 millones de mujeres son madres.
1: Su labor construye familias entre abrazos, regaños y sabiduría con todo cariño siempre. Vamos a ver y escuchar la siguiente cápsula dedicada a ustedes. Felicidades a todas las mamás.
2: En México, millones de mujeres despiertan antes de que salga el sol, no solo para iniciar su jornada, sino para sostener la de todas y todos en el país. De acuerdo con el INEGI, hay más de 38 millones de mujeres que son madres, es decir, 7 de cada 10 mujeres mayores de 15 años. Desde quienes toman decisiones que marcan el rumbo de una nación, como la presidenta Claudia Sheinbaum, hasta las que recorren la ciudad para llevar a otros a su destino, son las mujeres, nuestro pilar social y familiar. Madres secretarias que organizan, resuelven y sostienen el ritmo cotidiano de su hogar y de la oficina. Mamás policías que cuidan con cariño y esmero a sus hijos, pero también cuidan de nuestras calles, aun cuando eso implique dejar por horas a quienes más aman. Casi 3 de cada 10 hogares en México son encabezados por una madre, muchas de ellas solteras que multiplican su tiempo, su esfuerzo y su amor. Más del 46% de las madres también forman parte de la fuerza laboral, sosteniendo a sus familias y a la economía del país. Su trabajo no siempre se reconoce en cifras, pero su impacto es incalculable. Hoy celebramos a las madres porque su fuerza no solo construye hogares, construye el presente y el futuro de México.
0: Con motivo del Día de las Madres, hoy vamos a hacer un repaso de los apoyos del gobierno federal para las mujeres en México. Actualmente hay alrededor de 67.6 millones de mujeres en el país, lo que representa el 51% de la población total.
1: Dentro de estos apoyos, el programa Pensión Mujeres Bienestar es uno de los más destacados. Beneficia a cerca de 3 millones de mujeres, entregando 3.100 pesos bimestrales a quienes tienen entre 60 y 64 años.
0: Y no solo eso, también hay un programa de apoyo para el bienestar de niñas y niños, hijos de madres trabajadoras, de hasta 3.700 pesos bimestrales.
1: Es importante saber que estos apoyos forman parte de un conjunto de políticas del bienestar. Por ejemplo, el programa Apoyo a Madres Trabajadoras, que brinda recursos a mujeres que regresan al trabajo después de la licencia por maternidad.
0: Eso sale una parte. Hay también apoyos para mujeres cuidadoras en zonas rurales y programas de capacitación laboral.
1: Las mujeres representan una parte fundamental de la economía y estos programas llegan a un gran número de personas, ayudando a que más mujeres tengan más oportunidades.
0: Estos apoyos son un paso importante, pero debemos seguir visibilizando a las madres solteras, cuidadoras y mujeres que con estos programas pueden tener mejores condiciones de vida.
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0: Pues nos da mucho gusto darle la bienvenida una vez más a nuestra colaboradora de teatro y muchas cosas más, la increíble Rebeca Moreno. Rebe, ¿cómo estás? Bienvenida.
4: Muy bien, muy contenta porque es el mes de mayo y en algunos países se dice que es el mes de la alegría porque se celebraban a las antiguas diosas, y de eso les voy a platicar. Fíjese que desde la época griega se celebraba en este mes, porque bueno, tiene que ver con la fertilidad, a la diosa madre de los dioses, que son Zeus, que son Hera, que son Hades, era la diosa madre. Estaba casada con Cronos. Realmente se celebraba un gran sacrificio porque ella es la que logra que Cronos no se coma a sus hijos y logra que Zeus sobreviva. Entonces lo que ocurría es que, sobre pretexto de la fertilidad y que era la primavera y que seguimos, que las flores y los pajaritos cantan, los griegos celebraban todo el mes de mayo en honor a la diosa madre de los dioses por su sacrificio que había hecho al matar a su marido Cronos para salvar a sus hijos. Esta diosa después se convierte también en la diosa maya de los romanos, que luego es la diosa maya tal cual de los antiguos hispanos. Todavía existen los festivales de la maya o de los mayos, que se celebra sobre todo en el norte de España, en Navarra, en todos esos lugares, y es justamente lo que yo les decía, la festividad de las alegrías, que tiene que ver con la madre, con la mater. Mater es el vocablo del que viene la palabra madre, mater, matriz, lo que da vida. Por eso tiene mucho que ver con este mes de la fertilidad. Y luego, cuando se hace toda esta incorporación al cristianismo, se relaciona con el mes de la Virgen. Y no solamente tiene que ver con todas esas creencias europeas, tiene que ver mucho con la Coatlicue, que también era la diosa creadora, madre de Huitzilopochtli, que era no solamente la diosa de la fertilidad y una diosa femenina, porque además, acuérdense que los antiguos pueblos originarios de nuestro país eran duales. Es decir, mientras que hay culturas en el Oriente y en Europa donde el dios masculino es lo más importante, las diosas femeninas están relegadas. Aquí la diosa femenina y el dios masculino tenían la misma importancia.
1: ¿Qué tal, eh?
4: Por eso yo creo que también, acuérdense que esta Coatlicue también se llama Tonantzin y que se asocia con la Virgen de Guadalupe. Y por eso tal vez es que en este país al menos, la diosa femenina o la madre tenga esa importancia incluso por encima del dios masculino, el padre. O por eso es que sea tan importante para nosotros la madre. Tan es así que además de que la palabra madre en México puede tener muchos significados, ¿no? Puede ser algo como de mucho amor, pero también como de mucho desprecio. Por eso es que es tan importante, a lo mejor en México. La madre es algo fundamental para los mexicanos y pues hay que celebrarla, ya sea en el contexto prehispánico o en el contexto que celebraron los griegos, la fertilidad y la alegría como los mayos en España. Este mes hay que celebrar a la mamá, a las mamás,
1: este
4: a las
1: mes y todo el año.
4: Este mes y todo el año.
1: Y nada de que voy a comer a tu casa, que vas a cocinar y luego lava los platos, no.
4: Simplemente decir que el 10 de mayo se celebra ese día en específico en México, porque así empezó una tradición, un periódico hace muchos años, a principios de siglo, y luego el secretario de Educación, que en ese entonces era Vasconcelos, en el 22 lo instituyó como el 10 de mayo, pero por ejemplo, en España es el 8 de mayo, hay lugares donde es el segundo domingo de mayo, pero casualmente
1: es en mayo.
4: En muchas culturas y en muchos países, por distintas religiones, se celebra siempre en mayo y tomemos lo que dicen los españoles, maya, mayo, el mes de la alegría, el mes de las mamás.
0: Así buenísimo.
4: Es. Pues estoy muy contenta de estar siempre aquí, muchas gracias.
1: Al contrario. Y gracias a ustedes, no se vayan.
4: A celebrar.
1: A celebrar.
0: En el marco del Día de la Maestra y el Maestro, que se celebra el próximo 15 de mayo, vamos a platicar de lo que está pasando en la educación básica.
1: Para empezar, estamos hablando de más de 20 millones de niñas y niños que asisten a más de 203 mil escuelas públicas entre preescolar, primaria y secundaria.
0: Y justo ahí entra el tema de las acciones. Por ejemplo, la beca Rita Cetina, que está pensada para aliviar un poco la carga en casa. Tan solo en primarias públicas, casi 10 millones de estudiantes la van a recibir para útiles y uniformes.
1: Y en secundaria también hay respaldo. Más de 5 millones de estudiantes ya cuentan con una beca universal. En total, si lo sumamos, estamos hablando de más de 15 millones de niñas y niños beneficiados con este apoyo.
0: Que además llega en un momento clave, justo previo al ciclo escolar. Incluso ya se contempla un apoyo de 2.500 pesos que se deposita antes de entrar a clases, justo para que las familias puedan prepararse mejor.
1: Y no todo es económico, también hay avances importantes en salud dentro de las escuelas. El programa de Vida Saludable ya censó a más de 10 millones de estudiantes y ha visitado más de 80.000 escuelas.
0: Además, 4.7 millones de niñas y niños han sido atendidos en clínicas. Y algo muy concreto, ya se han entregado 89 mil lentes gratuitos.
1: Y todavía hay más de 2 millones de lentes listos para entregarse. Esto busca una atención integral, no solamente en el salón de clases.
0: Y hablando justo del salón de clases, otro dato importante. En el ciclo escolar 2025-2026 se distribuyeron más de 155 millones de libros de texto gratuitos.
1: El programa La Escuela es Nuestra ha beneficiado a más de 13 millones de estudiantes en más de 137 mil escuelas.
0: Así que en un día como este dedicado a maestras y maestros, también se puede reconocer todo lo que está pasando alrededor de la educación de niñas y niños, porque pues es un trabajo en conjunto.
1: Sí, así es, que va desde la escuela hasta la casa buscando que todos tengan un mejor futuro.
0: Como cada semana llegó el momento de recorrer la ciudad. Esto es La Chilanguía, el espacio donde te traemos lo mejor de la agenda cultural y artística en la Ciudad de México, con opciones para todos los gustos.
1: Sí, así es. Hay exposiciones, hay conciertos, festivales y actividades familiares. Nuestros compañeros Orlando Abad y Germán Gastelum nos tienen la información para que armes tu plan y no te pierdas nada de lo que está pasando en la ciudad.
5: ¡Chilanguía! ¡Chilanguía! ¡Chilanguía!
6: ¡Eso! Bienvenidas y bienvenidos a La Chilanguía, donde la ciudad se vuelve plan. Si no sabes qué hacer ni a dónde ir, aquí te damos la ruta.
7: Arrancamos en el Palacio Postal, con paisajes compartidos entre México e Italia. Está en Tacuba número 1, Centro Histórico, abierta de martes a domingo de las 10 de la mañana a 17 horas, con entrada libre. Una exposición que conecta arquitectura, memoria y vida cotidiana, Orlando.
6: Tip número 2, vayan a Chapultepec, es hermoso. El Museo Tamayo de Arte Contemporáneo presenta El Gesto y lo Invisible. Está disponible hasta julio, de martes a domingo, de 10 de la mañana a 6 de la tarde. Es una experiencia para mirar más allá de lo evidente.
7: También está Habitantes de lo Insólito, de Remedios Varo, en el Museo de Arte Moderno, ideal para sumergirse en lo surreal, en la magia, en el esoterismo.
6: Hablando de magia, les hemos platicado aquí sobre el homenaje al ídolo Pedro Infante, el 25 de mayo en la Casa de Cultura de Azcapotzalco. Y bueno, se trata de una jornada cultural con proyección de películas del ídolo, música en vivo y presentaciones de intérpretes que recrean su repertorio, además de varias actividades para recordar su legado en el cine y en la música mexicana.
7: Un plan completo para conectar con la nostalgia y con nuestra historia.
6: La ciudad ya está lista, solo falta que ustedes se convenzan y salgan. Vamos a visitarla, a conocerla.
7: ¿Vamos? ¿Sí?
6: ¡Vamos! Sí, señor.
8: Me equivoqué y dije chilaquiles.
0: En nuestra sección de servicios, hoy les vamos a explicar cómo tramitar la cédula profesional en línea. Este documento que es tan importante para poder ejercer tu profesión en México.
1: Este es un proceso accesible que hoy puede hacerse de manera digital. Vamos a ver y escuchar la entrevista que Orlando Abad le hizo a Axel Pérez.
6: Bienvenidos a una sección que puede salvarnos la vida en muchos casos, porque a veces parece que se nos cae el mundo cuando no sabemos bien qué trámites hacer. Y este es un trámite muy importante para todas las personas que estén en los últimos semestres de su carrera o que ya hayan terminado y tengan dudas de qué sigue con la cédula profesional. Para eso tenemos a un especialista, es el siempre seguro Axel Pérez. ¿Cómo estás, Axel?
9: Muchas gracias, Orlando, y saludos a todo nuestro auditorio, a nuestros amigos de La Hora Nacional. El día de hoy vamos a hablar de este tema tan importante que la cédula profesional.
6: Claro, bueno, primero hay que saber que la cédula profesional es muy importante para ejercer nuestra carrera.
9: Así es, bueno, la cédula profesional tiene un objetivo principal, que es el comprobar que tenemos los conocimientos necesarios para ejercer una profesión. Imagínate esto, se fundó desde 1945. Anteriormente, durante décadas, se realizó el trámite de forma presencial. Tenías que ir, formarte, ir al banco, regresar con tu voucher.
6: Los tres sellos, las dos copias.
9: Afortunadamente, esto ha mejorado y el trámite es mucho más rápido ahora.
6: ¿Qué es lo que se necesita para hacer este trámite? Bueno, de entrada es para quienes ya terminaron sus estudios universitarios.
9: Así es, y no solo universitarios, también nivel técnico, técnico superior, licenciatura, maestría y doctorado. Y los requisitos son los siguientes. Van a requerir tener una cuenta de correo activa, tener su firma electrónica, también requiere que tenga una tarjeta bancaria o una tarjeta de crédito para realizar el pago. Y por último, y lo más importante, tu CURP, tu clave única de registro poblacional.
6: Y ya que tenemos todos estos documentos, me imagino que debe ser en digital,
9: ¿no? Sí, vamos a necesitar una computadora o desde el mismo celular podemos realizar el trámite. Los pasos son los siguientes. Vamos a entrar al siguiente link, que es gob.mx, cédula profesional.
6: Gob.mx,
9: / cédula profesional.
6: Ok.
9: Una vez que estamos ahí, el sistema nos va a requerir que validemos nuestra personalidad mediante la firma electrónica.
6: Sí, señor.
9: Realicemos el pago ahí mismo en la plataforma y mediante un correo electrónico nos va a llegar un PDF con nuestra cédula profesional digital.
6: ¿Cómo cuánto tiempo tarda?
9: No, el mismo día vas a tener tu cédula profesional.
6: ¿Así de rápido?
9: Una de las novedades es que esta cédula profesional contiene un QR, el cual cualquier personal de recursos humanos o algún reclutador puede validar la autenticidad de tu cédula.
6: Simplemente con el celular.
9: Con el teléfono, sí, así de rápido.
6: Axel, en el mundo digital existen riesgos y peligros. No sé si aquí sea el caso en el que a lo mejor haya algo de lo que nos tengamos que cuidar para este trámite.
9: Sí, alerta. Es muy importante que verifiquen la autenticidad del sitio web. A mí me pasó, entré al navegador, busqué cédula profesional y me aparecieron más de 10 sitios falsos. Entonces es muy importante que vayan al oficial. El oficial es gob.mx/ cédula profesional.
6: ¿Lo podemos repetir, por favor, así por si?
9: Claro que sí. gob.mx/ cédula profesional.
6: No se equivoquen de sitio porque, bueno, al final estamos dando datos muy sensibles.
9: Sí, incluso podemos hacer hasta pagos y caer en algún fraude.
6: Pues no se confundan, no se equivoquen. Y si usted está en esos trámites, puede volver a buscar este fragmento en el YouTube de La Hora Nacional para que no sí. Se nos olvide.
9: Y algo muy importante, si ustedes terminaron su carrera antes del 2018, es necesario que hagan el trámite de forma presencial en las oficinas de la Dirección General de Profesiones, que está ubicada en Avenida Revolución, en el número 1245, en la Colonia Campestre.
6: Bueno, Axel, pero si hay dudas o de pronto nos perdemos en el mundo de la web, ¿te podemos contactar para preguntarte algo?
9: Claro que sí. Recuerden, esta sección la hacen ustedes y pueden escribirme a axeltecnotips@gmail.com o seguirme en mi red social de Instagram en axeltecnotips.
6: Axel siempre tiene las respuestas. Continuamos en La Hora Nacional.
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0: Tres personajes, tres universos internos y una atmósfera que transita entre lo real y los sueños. Así es como se construye la obra Ni una palabra. Esta puesta en escena usa el silencio, la tensión y el juego como motores dramáticos.
1: Vamos con la entrevista que le hicieron María Luisa Peralta y Orlando Abad, aparte del elenco.
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12: Familia y amigos de La Hora Nacional, estamos aquí con el elenco de Ni una palabra o de Cómo convertirme en el mar.
6: Y va a ser un placer saber de qué se trata y cómo hemos llegado hasta este punto en una obra súper interesante en la que hay mucha imaginación. Les vamos a presentar a Diego, a Fabiola y a Aurora, que ya nos había acompañado aquí en La Hora Nacional. Bien. ¿Cómo están? Bienvenidos, bienvenidas.
13: Muy bien.
14: Muchas gracias. Muchas gracias. Gracias.
6: Gracias a ustedes por venir a platicarnos de una obra que, a ver, bien dijo María Luisa, vamos a empezar por la dirección. Y mencionábamos que eres un director muy joven, Diego. ¿Qué tal esta experiencia?
14: Difícil. Es la primera vez que dirijo algo solo. Siempre como que busco hacer algo colectivo con los proyectos que hacemos. No me gusta ver como la dirección como párate ahí y sea un títere más. O sea, me gusta como que también las actrices, actores como que intervengan en el proceso a la hora, porque aprendes muchísimo y se expande mucho la hora del montaje, de más ideas, no solo te cierras a una sola visión, siento que ahí se expande.
12: Platíquenos un poco de qué va.
13: Bueno, Ni una palabra es sobre Ana, que constantemente estamos en sus sueños. Bueno, de hecho la obra transcurre en un sueño de ella y se encuentra con su mejor amiga de la infancia, que es Betty. Y Betty, a lo largo del sueño, intenta hacer que Ana recuerde algo que Ana vivió en su infancia. La obra trata de eso, de cómo Betty se va esforzando para hacer que Ana recuerde esto, que ese recuerdo está haciendo que ella, ya en su adultez, tiene unos 20 años, se vaya manifestando en su cuerpo y todo el tiempo la esté atormentando.
15: Sí, pues Betty es la amiga imaginaria de Ana, de cuando ella la creó, cuando tenía unos 10 años por ahí. La acompaña en un viaje a la playa, que es donde sucede este trauma. Y mientras Ana vive esto que la marca de por vida, Betty está ahí como una amiga mayor que la va a proteger de que no le duela demasiado lo que le está sucediendo. Entonces ella la protege, pero se queda en el lugar donde sucedió. Entonces cuando la vida sigue transcurriendo normal, ya en la adultez la vuelve a buscar en los sueños se le aparece, le hace que vea cosas, que sueñe cosas, que escuche. Y pues ella no lo entiende hasta que en la obra le revela qué es lo que sucedió, Ana lo recuerda y pues Betty lo que quiere es que sean libres como el mar.
12: ¿Qué emociones esperan ustedes despertar en el público al momento de que vayan a ver esta obra?
13: Yo creo que mucho el reconocerse, el escuchar a su cuerpo, el darse cuenta de cómo nuestro cuerpo siempre nos está hablando y cómo siempre hay que atender lo que nos dice e indagar sobre lo que nos dice.
6: Oigan, el teatro mexicano es muy importante para ustedes, para la cultura en general, y platicábamos que es también algo para destacar el que es dramaturgia mexicana contemporánea. Esta obra es un estreno de verdad, no se está reinterpretando nada. Eso también debe ser una carga profesional positiva para ustedes.
15: Sí, el texto es de Manja Loría, una dramaturga con la que se encontró Diego, leyendo justamente dramaturgia contemporánea.
14: Bueno, es una compañía muy joven, esto es una coproducción tanto de Principio como de Clímax, como de Chuck Bolay, pero el que está ejecutando esta obra, pues somos personas muy jóvenes, que nos interesa estos discursos de gente que está escribiendo y pues qué tienen que decir, ¿no? Hacia esta sociedad, que es, como bien dijiste, discursos contemporáneos.
12: ¿Qué es lo que hace esta puesta distinta a otras puestas en escena?
13: Es una obra muy inmersiva, creo yo. O sea, desde que entras, el sonido, lo visual, todo te lleva
15: al mar, es como el ambiente que buscamos generar.
16: ¡Lo lograron! Fabiola, Aurora, Diego, ¿dónde, cuándo, cómo podemos ir a ver la obra? Inviten, por favor, a quienes nos están viendo.
15: Vamos a estar en el Teatro La Capilla todos los lunes de abril y mayo a las 8 de la noche. Ahí les esperamos.
12: Muchas gracias, Fabiola, Aurora, Diego, por estar aquí con nosotros. Ni una palabra o de cómo convertirme en el mar en el Teatro La Capilla. Continuamos con La Hora Nacional.

0: mujeres divinas o mujeres diosas. Cuando el recién nacido quedaba huérfano, su cuidado pasaba a manos de otras mujeres lactantes, llamadas chichihuame, quienes alimentaban a los bebés, los acompañaban en su crecimiento y les transmitían saberes, afectos y cultura. Con sus cuidados, ellas terminaban de formar a los seres humanos que llegaban al mundo sin estar completamente listos, como quedó registrado en el Códice Florentino.
1: ¿Y tú no eras así entonces cuando viniste? Antes no podías defenderte, antes no podías extender los brazos. Sí, te hizo cuajar tu venerable madre, que junto a ti sufrió, junto a ti se fatigó, junto a ti estaba cabeceando de sueño, y su venerable leche te hizo cuajar.
2: Con la conquista, las mujeres indígenas continuaron con estas labores dentro de sus comunidades y en los hogares de las familias españolas y criollas. De esta manera, ellas siguieron transmitiendo sus conocimientos y su cultura generación tras generación. Esta práctica se extendió a lo largo de la colonia y abrió una posibilidad para que mujeres indígenas y afrodescendientes tuvieran un ingreso significativo y lograran la subsistencia de sus propios hijos. Las chichihuas de la época novohispana cuidaron y alimentaron a las infancias de las familias principales. Pero estas mujeres también hicieron mucho por las infancias desfavorecidas, como en la casa de niños expósitos, donde fueron contratadas para alimentar a las niñas y niños huérfanos. En el México independiente, la práctica de las chichihuas se asimiló en la figura de las nodrizas europeas, quienes alimentaban a las hijas e hijos de las élites. A pesar de que las chichihuas ayudaron a e incluso fue cuestionada por los médicos del siglo XIX. Pero no podemos olvidar que fue a través de estas relaciones de cuidado que se tejieron vínculos sociales y culturales. Cuando una mujer indígena o afrodescendiente alimentaba a un bebé criollo, también le enseñaba cuentos y le cantaba canciones, muchas en lenguas originarias. Sus cuidados, apapachos y palabras aún resuenan en la cultura mexicana.
3: Nuestras mujeres y madres inmigrantes, un ejemplo de fuerza y valor.
4: La educación no cambia el mundo, cambia a las personas que van a cambiar el mundo. Esta es una frase del pedagogo brasileño Paulo Freire que hoy les traemos para reconocer a las maestras y a los maestros.
5: Así cerramos la primera parte de la Hora Nacional, pero no nos vamos sin mandar saludos. Esta semana van para Daniel Esquivel, Raúl Napa Pérez, Paul Hernández, Mariana Torres en Monterrey y Ana Cecilia en Querétaro.
4: También van abrazos para Luis Fernando Gómez en Guadalajara, Sofía Ramírez en Puebla, Carlos Méndez en Mérida y Andrea López en TJ, o sea, Tijuana.
5: Y cerramos con Jorge Castillo en Oaxaca, Fernanda Ruiz en San Luis Potosí, Diego Morales en Veracruz y Valeria Cruz en Toluca.
4: Escríbanos, estamos en YouTube, Facebook, Instagram, TikTok, X y Spotify.
5: También nos pueden contactar en el número 55-34-83-42-39 o mandarnos un correo electrónico. Estamos como lahoranacional@segob.gob.mx. Muy buenas noches y excelente semana.
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13: Hoy los hogares mexicanos vibraron de alegría por el Día de la Madre. Una fecha que nos llena de orgullo porque reconocemos a las mamás que entregan tiempo, paciencia y bienestar propio por los hijos e hijas. Trabajo de tiempo completo, de amor y de dedicación.

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1: Lo que es muy importante es la conciencia sobre la salud de las mujeres. El pasado 8 de mayo se conmemoró el Día Mundial del Cáncer de Ovario, fecha que sirve para visibilizar la prevención en la salud sexual femenina, pues la detección oportuna les permitirá obtener un tratamiento exitoso.
2: Si tu cuerpo habla, hay que escucharlo. El cáncer de ovario en Chiapas representa un problema de salud pública, con un alto porcentaje de casos, aproximadamente 75% diagnosticados en etapas avanzadas, lo que incrementa la mortalidad. La doctora Nancy Miriam López Gordillo de la Clínica de la Mujer Montecristo en la Trinitaria nos explica qué es el cáncer de ovario.
3: El cáncer de ovario, como todo tipo de cáncer, es la reproducción anormal de células, lo que conlleva a formación de tumores que ustedes los identifican como bolas que nos sale a nivel del abdomen. Entonces, normalmente las pacientes siempre llegan porque tengo distendido mi abdomen, me lleno muy rápido al comer y bueno, me puedo llegar a sentir o palpar una bola. El cáncer de ovario es un tipo de cáncer que nos da muchas posibilidades de poder detectarlo y dar un tratamiento oportuno. Tenemos que diferenciar que el cáncer de ovario siempre es la proliferación de un pequeño quiste, que para utilizar el término de quiste significa que es una bolita en el ovario mayor de 5 centímetros. Porque recordemos que el ovario siempre va a tener bolitas pequeñas, pero esas son benignas, porque a eso le llamamos folículos.
2: El conocimiento rompe los miedos.
3: El cáncer de ovario no lo debemos de confundir con un ovario poliquístico, que esto es un término obsoleto, es un término que nosotros como médicos no debemos de mencionar. El síndrome de ovario poliquístico, como bien dice la terminología, síndrome es la unión de muchos síntomas, pero no porque ustedes estén llenas de quiste, sino normalmente son ovarios gorditos. En muchas ocasiones ustedes piensan que el síndrome de ovario poliquístico tiene una relación con el cáncer de ovario y eso no es cierto.
2: La detección temprana es sumamente importante, pues en etapas iniciales es curable hasta un 90%.
3: La incógnita que todas podemos tener como mujeres es cómo puedo detectarlo, cómo puedo prevenirlo. Les tengo una excelente noticia. Prevenirlo, no, pero sí tener una detección oportuna. Además, a nivel del cáncer, prevenirlo, no, pero sí tener una detección oportuna. Además, a nivel del cáncer de ovario, existen muchas estirpes, como muchas familias.

0: para que sea una revisión completa en donde estos dos estudios me llegan a descartar 7 cánceres pélvicos.
1: Hagamos conciencia sobre la importancia de la detección temprana, educar sobre los síntomas y fomentar la investigación de esta enfermedad.
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3: Con estos calores, se antojan cosas frías, helados, paletas. Y me gusta ver los emprendimientos responsables de las madres que buscan opciones para apoyar la economía familiar.
4: Hola, mi nombre es Karen Lara. Me dedico a lo que es el emprendimiento de raspados y snacks, de barras para eventos. Mi punto fuerte son los raspados de frutas naturales. Son elaborados de frutas de temporada. Todas las elaboro yo. También cuento con barras de snacks como elotes, esquites, fresas con crema, sopas locas, etcétera. Todo lo referente a barras de snacks también las elaboro. También tenemos otro negocio que son los recuerdos para eventos, que son las sucubelas, suculentas, regalos, así como los bambús en recipientes, o sea, todo un detalle para un regalo o una ocasión especial. Enfoque más que nada de todo esto es sacar adelante a mis hijos, ya que soy madre soltera. En base a los emprendimientos que tengo, trabajo para que los niños salgan adelante y para que vean las personas que se puede salir adelante en medio de toda esta adversidad. Como mujer, no estoy diseñada para trabajar en un establecimiento fijo, sino que yo tengo la habilidad de crear y eso me ayuda moverme, divertirme, estar en diferentes lugares cada fin de semana por las barras de snacks, y entre semana me dedico a cuidar a mis hijos. Y me han preguntado muchas veces cómo le hago para que salir adelante. Más que nada lo hago por a mí me gusta lo que hago. Entre semana me divierto porque llevo a mis hijos a la escuela, voy, vengo, hago la comida y todo, me dedico a mis hijos. Ya en fines de semana, entre mis hijos y yo vamos, instalamos las barras y hacemos el evento, y ahí estamos conviviendo en familia. 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Pueden cotizar. Y también para los eventos de recuerditos, también cuento con una extensa variedad de modelos y también de los yesitos para que pinten los niños. Para lo de los yesitos, el número es 961-966-3597.
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3: Y hablando de calor, es necesario considerar el impacto que tiene el clima sobre las cuencas y su tratamiento para mantenerlas en buenas condiciones. Pues todo lo que sucede fuera de la ciudad termina influyendo sobre las poblaciones.
5: Hola, soy Itzel Castro Mendoza, trabajo en el Instituto Nacional de Investigaciones Forestales, Agrícolas y Pecuarias en el Programa de Manejo Integral de Cuencas. Pues las cuencas son esas ollas dentro de todo el planeta formadas por las partes altas de las montañas y que cuando llueve captan una cierta cantidad de lluvia. Y esta lluvia se infiltra, escurre y se va

0: por adentro de la zona de esta pequeña olla. Todo el planeta está formado por estas cuencas y cada cuenca se puede dividir en cuencas más pequeñas. La gran ventaja de tener a la cuenca como unidad de división geopolítica podría ser que la gestión del agua sería más sencilla y que en lugar de tener 3, 4 o 5 municipios dentro de una cuenca, genera una mayor complejidad en cuanto a la gestión, pues tuviéramos todas las partes sociopolíticas involucradas en un solo territorio que sería la cuenca. Actualmente nosotros estamos trabajando en la cuenca del río Lagartero como INIFAP, tratando de hacer esta visión justamente integradora. Afortunadamente esta cuenca prácticamente está totalmente ocupada por el municipio de Arriaga y eso facilita mucho las actividades. ¿Qué actividades realizamos? Pues todas las actividades integradoras, que son por ejemplo el agua, el suelo y la vegetación. Nosotros actualmente estamos haciendo un monitoreo de calidad del agua. Estamos trabajando también con los ganaderos para tratar de mejorar las condiciones y la forma en cómo hacen ganadería. Pero también vamos a realizar actividades de reverdecimiento de la ciudad y en general de toda la cuenca. Pero todo esto lleva a un proceso teniendo en cuenta que este tipo de proyectos son a mediano y largo plazo. No podemos tener una visión de 3 años o de 2 años o de 1 año para generar un verdadero impacto a nivel ambiental. Estos trabajos a nivel de cuenca realizados por el INIFAP llevan más de 30 años en el estado. Hemos impactado en zonas como son la Reserva de la Biosfera del Triunfo con la microcuenca La Suiza. También hemos trabajado en Tiltepec, en donde tenemos uno de los proyectos emblemáticos. Bueno, actualmente vamos a iniciar en todo el estado varios trabajos con el enfoque de cuencas y esto hemos tomado la cuenca como la unidad unificadora porque tiene muchas ventajas a nivel social, a nivel económico y a nivel ambiental. De entrada, pues las actividades productivas están íntimamente relacionadas con el medio ambiente. Hay muchas veces en que queremos echar a andar, por ejemplo, alguna industria, algún negocio, pero esta industria o este negocio requiere una mayor cantidad de agua. Si no manejamos el enfoque de cuencas y nuestra fuente de agua se encuentra lejana o fuera de nuestra área de municipal, pues entonces implica una restricción. En cambio, cuando aplicamos el enfoque de cuencas y restauramos la cantidad de agua que lleva mi cuenca, pues la actividad económica está también garantizada porque existe el recurso para llevarla a cabo. Además de eso, pues la salud está íntimamente relacionada con la salud también de la cuenca. Se han realizado estudios en donde se puede verificar que la calidad del agua afecta la cantidad de incidencia de enfermedades gastrointestinales, incluso de enfermedades psiquiátricas. Normalmente no se relaciona, pero cuando tú tienes una buena calidad del agua, pues la ocurrencia de ese tipo de enfermedades, también dermatológicas, pues disminuye. Y eso también impacta el sector económico. Las instituciones públicas invierten menos dinero en la atención de este tipo de enfermedades cuando hay una calidad del agua adecuada dentro de la cuenca. Otro aspecto benéfico para la población pues es el efecto amortiguador de temperaturas que tiene la vegetación. El generar condiciones de habitabilidad dentro de las ciudades, pero incluso también dentro de los hogares, utilizando herramientas que no requieren el uso de energía eléctrica, digamos un árbol, una vegetación, pues también impacta la economía de los ciudadanos e impacta también su bienestar. Entonces, bueno, estos son como que algunas de las situaciones para que nosotros podamos tener una idea de cómo el trabajo en cuencas ayuda a mejorar las condiciones de vida de los ciudadanos. Si a ustedes les interesa tener más datos de lo que hacemos o de los proyectos que ya se han realizado, pueden acercarse al INIFAP, al Instituto Nacional de Investigaciones Forestales, Agrícolas y Pecuarias, que se ubica en Ocosocuautla de Espinosa. Estamos aproximadamente a 3 kilómetros de la ciudad de Coita. Y les reitero, mi nombre es Itzel Castro Mendoza y todos nuestros compañeros e investigadores pues estamos a disposición de la ciudadanía.
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2: Bueno, es tiempo de hacer la mochila y dirigir nuestro tiempo y esfuerzo a recorrer el estado de Chiapas como debe ser. Caminándolo, conociendo este concepto de turismo rural, que nos permite comprender de primera mano los procesos por los que se elaboran los productos o cómo se cultivan los alimentos que llegan a nuestra mesa.
3: Hola, soy la doctora Rosario Albores, soy directora de Turismo Municipal de Ocosingo.
4: Me llamo Paulina Martínez,
5: soy auxiliar en Turismo Municipal Ocosingo, Chiapas.
3: Estamos acá para promover la ruta del queso bola. Sí, estamos pues promoviendo la gastronomía, el queso bola, la cultura, las tradiciones que tiene nuestro municipio y pues invitándoles a que un fin de semana vayan y pues disfruten de estas maravillas que tiene nuestro Ocosingo, que es la puerta de la selva Lacandona. No hay como una ruta en sí, ustedes pueden llegar y lo que ustedes quieran, por ejemplo, ir a una ranchería y ver cómo se ordeña la vaca, cómo sacan la leche y el proceso del queso y también los charros, pues tenemos el Rancho El Dorado. Si quieren hacer senderismo, ver la naturaleza más de cerca con la familia y comer los productos de allá, está el Rancho La Esperanza. O ver en sí tal el proceso, todo en general, tenemos a la regional. Y también tenemos allá, por si gustan quedarse, pues las cabañas, ¿no? Cabaña Mirador Pectac, Sacté. Y también tenemos, ahí está, a minutos de la zona arqueológica. Todos los puntos de la ruta del queso están dentro de la cabecera.
5: Bueno, y la llegada es muy accesible. Partiendo desde Tuxtla son 3-4 horas, dependiendo de también cómo vaya. Partimos Tuxtla, llegamos hasta San Cristóbal, en la carretera que se va hacia Comitán, pero no se va hacia Comitán, sino que pasando los militares hay un desvío que te lleva hacia Huixtán. Llegas a Huixtán y pasas Opchup y ahí está Ocosingo. O sea, el acceso realmente es muy, sí llegan muy muy fácil, pues no tienes que desviarte mucho. Igual el camino, bueno, como ya decía, es muy conocido, pueden llegar por vehículo particular o bien también en transporte público, pues hay esa facilidad.
3: Y ahorita tenemos la seguridad al 100, pues gracias a nuestro gobernador Eduardo Ramírez y a nuestra presidenta municipal, la doctora Angélica, que están pues trabajando de la mano con la seguridad. Ocosingo, o sea, es 100%
5: seguridad. La ruta es un plan 100% familiar, adultos y niños disfrutan mucho porque pues es una experiencia interactiva, ¿no? Pueden ver animales, aprender del campo, probar productos frescos y convivir pues en un ambiente 100% natural y seguro.
3: Tenemos también el parador turístico que está a 5 minutos de la zona arqueológica de Toniná, donde también lo manejan integrantes de la Ruta del Queso, donde tienen ahí gastronomía de Ocosingo, como puede ser el pastel de macadamias, es un pastel de macadamias, un pie de queso bola, tenemos el café, dulces típicos de Ocosingo,
5: el pastel de queso de bola.
3: Del pastel de queso de bola también. Y pues ahí pueden disfrutar y estar cerca también de la zona arqueológica. La zona arqueológica de Tonina tiene acceso gratis para todos los visitantes que gusten llegar, ¿sí? Igual si quieren un guía, también hay guías especializados ahí, ya es con una cuota especial. Y pues es un ambiente totalmente, como dicen, familiar. Y ahí ellos mismos también les comparten de sus puntos que quieran ir a visitar. Como le decíamos, la ranchería, las queserías, zona arqueológica, senderismo, un paseo nocturno que tienen ellos en el Rancho La Esperanza, que hacen un paseo nocturno y al terminar ya hacen un globo de Cuantoya con todas las familias. Ven la naturaleza y animales nocturnos, ¿sí? Ellos tienen las orquídeas que son de la selva. Ellos tienen ahí.
5: Son 9 productores, entre ellos está Rancho La Esperanza, La Regional, Bulushbak, Derimac, Mirador Pectac, Quesos Laltic, Rancho El Dorado, Cabaña Sacté y Cervecería Cimas. Manejan, no todos son de queso de bola, entre ellos está queserías, cervecerías, derivados de la macadamia, cabañas. Entre ellos, entre esos 9, se dispersan todos estos productores. Entonces, ellos mismos, o sea, son productores locales. Todo es de Ocosingo. Y pues ya ve que ahorita tenemos la denominación, que es el queso de bola, que es de Ocosingo. Entonces, ya tenemos ese gran distintivo.
3: Pues los esperamos a que conozcan y pues disfruten, ¿no? Nuestra gastronomía de Ocosingo es muy grande. Y la verdad somos el único municipio con el queso de bola que ya se maneja estatal, nacional e internacional, ¿sí? Y la verdad estamos muy contentos de que ahora nuestros productores y con la seguridad que hay, con la apertura de la zona arqueológica de Tonina, pues pueda llegar más derrame económico para nuestros productores, nuestros textileros también y nuestros queseros. Y la verdad los invitamos a que vayan y disfruten.
5: Ir a Ocosingo es de un fin de semana. Te quedas, hay hotelería, hay gastronomía, hay mucha riqueza cultural y natural en Ocosingo. Así que los invitamos, Ocosingo los espera y la Ruta del Queso también.
3: Estamos en el Facebook como Ocosingo Te Espera, en Instagram también, en TikTok. Y también está en el Face la Ruta del Queso Bola. Ahí están los teléfonos, los que gusten conocer un poco, pueden ir y ver toda la belleza que tiene.
2: Paseos nocturnos, conocer a las familias de Chiapas que se dedican al campo. Definitivamente la Ruta del Queso Bola es una gran oportunidad.
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2: Me quedo esta noche con unos versos atribuidos a María Teresa de Calcuta. Enseñarás. Enseñarás a volar, pero no volarán tu vuelo. Enseñarás a soñar, pero no soñarán tus sueños. Enseñarás a vivir, pero no vivirán tu vida. Enseñarás a cantar, pero no cantarán tu canción. Enseñarás a pensar, pero no pensarán como tú. Pero sabrás que cada vez que ellos vuelen, sueñen, vivan, canten y piensen, estará en ellos la semilla del camino enseñado y aprendido.
1: Y así concluye el día de nuestro viajero Juan Carlos Mundo. Gracias por acompañarnos en este recorrido sonoro por los caminos y rutas de Chiapas. 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
6: Son las 11 en punto.
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0: Son las 11 con 5 minutos.
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1: Son las 11 con 9 minutos.
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0: Son las 11 con 14 minutos.
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0: Son las 11 con 21 minutos.
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16: Otra más de las cumbias originales, sus compas de Fuerza Régida y Grupo Frontera. Vuélvale a marcar, compa Carlos.

0: Son las 11 con 39 minutos.
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0: Son las 11:48.
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0: Son las 11 con 51 minutos.
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2: ¡Hey! ¿Qué tal, amigos? Ya tan solo 5 minutos nos separan ya de las 12 de la medianoche. Pero antes ya de despedir, ya de cerrar cabina, quiero agradecerte a ti por haberme acompañado en esta noche, culminando juntos otra jornada más, otro domingo acompañándonos mutuamente. Gracias. Esperando regresar el próximo domingo, si Dios me lo permite, para llevarte la buena programación y seguir siendo tu acompañante cada día, de cada tarde y cada noche. Agradeciendo a quienes estuvieron comunicando conmigo por llamada, por mensaje, quienes estuvieron felicitando a su mamá preciosa, quienes no se quedaron con el mandar ese mensaje para felicitar a mamá y enaltecer su nombre. Porque déjenme les recuerdo, a veces no nos atrevemos a hacer las cosas por pena, por el qué dirán o cosas así. Pero te recuerdo, estamos disfrutando la vida y si no la disfrutas, terminas pasando tu vida deambulando sin darle un buen sentido. Y recuerda aprovechar y disfrutar a las personas que tanto quieres, que tanto significan en tu día y en tu vida. Recuérdales lo importante que son. Y bueno, nunca está de más darle ese abrazo, esa sonrisa, brindarle a la persona que tanto quieres, porque después uno se muere y ahí entiendes que dejaste demasiados abrazos para luego, pues demasiados te quiero sin decir y demasiados sueños esperando el momento perfecto y la vida no avisa, no espera, no devuelve el tiempo. Así que ama ahora, vive ahora, abraza ahora, porque después llega más rápido de lo que creemos. Después uno se muere. Después uno pasa a la próxima vida. O bueno, eso dicen. Bueno, amigos, ya despedimos la programación. Gracias por haber estado conmigo. Que tengan una excelente noche. Y para quienes siguen laborando, bendecida noche. Cuídense mucho. A quienes ya van a ir a descansar, vámonos a tener dulces sueños. Se despide por un momento su amiga Cassandra. Regreso contigo el próximo domingo, si Dios me lo permite. Que tenga una excelente noche.
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0: gusto, ¿no? Qué rico que se echaron el chapuzón, que se dieron ahí el espacio de convivir entre hermanas. Así que saludos para doña Yolanda, para Juani, doña María Elena y doña Estela, que celebraron ayer el Día de las Madres. Un abrazo para ustedes, chicas. 9:21, vámonos a pausa y regreso. Hay más música, tú la eliges. Estás escuchando.
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0: Las 9:22.
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0: Ya son las 9:23.
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2: 9:25. Sí, chicos, 9:25. 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
0: Saludos para Doña Estela. En la Cuarta Sur nos anda sintonizando. Buenos días. Tú le eliges, ya te la programo.

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8: Ya nos encontramos de regreso, chicos. Ya andamos bien inmersos en la media. ¿Qué cosa? Sí, ya llegamos a la media. Son las 9:31. 9:31 de este lunes. Ándale pues, 11 de mayo. Estamos bien encaminados a la Santa Quincena, ¿eh? Y vean que esta Santa Quincena llegará en pleno fin de semana. ¡Uy! Tentación, ¿vean? Oye, con ello la celebración del Día del Maestro, ¿eh? ¡Felicidades! Ya por ahí están en la semana de la celebración de todos los maestros y maestras. Felicidades a todos ellos. Vámonos de bolón ping pong con el pronóstico del tiempo que nos depara el clima para el día de hoy, comienzo de semana. De entrada tenemos mucho calor húmedo, sí, mucho calor, calor, calor, andamos sudando sabroso, ¿ah? Y es que al momento se registran temperaturas de 34 grados centígrados. ¿Qué qué? Sí, 34 grados centígrados con una sensación térmica de 39 grados. ¡Dios de mi vida! Con razón sentimos morirnos con tanto calor. Y espérense que la máxima será de 37 grados centígrados. ¿Qué creen? ¿Qué? Hay una probabilidad de lluvias para el día de hoy. ¿De verdad? Sí. Pues si va a agarrar a llover, que llueva, ¿va? Que llueva hasta que se llenen los ríos porque ya no tenemos agua. Que llueva hasta donde dé. Ya cuando andemos el agua en el gañote ya no vamos a querer, ¿va? No, pero sí que llueva, señores, que llueva. Tenemos para el día de hoy pronósticos de lluvia. Se espera que entre la 1 y las 5 de la tarde se registre una lluvia débil para el día de hoy. Ojalá se nos haga, ojalá nos lluevan un ratito más. Así que vamos a estar muy pendientes. Mientras tanto, tome bastante agüita, hidrátese lo suficiente, procure no andar mucho tiempo bajo el sol. Procure mantenerse bajo la sombra, ocupe ropa cómoda, ropa ligera, para así poder soportar el calor intenso que se está sintiendo. 9 de la mañana con 33 minutos. Voy a mandar saludos a la gente bonita que nos anda escuchando en otros municipios. Por ejemplo, a mi gente bonita de el Istmo de Tehuantepec, Oaxaca. Por ahí sé que hay un lugar donde celebraron a San Isidro Labrador, ¿va? Bueno, coméntame por dónde, en qué lugar celebran a San Isidro Labrador. Pero antes del 15, es el 15 de mayo. Pero antes del 15 de mayo también celebramos a Nuestra Señora de Fátima, que es el 13 de mayo. Así que también coméntenme por dónde celebran celebran a Nuestra Señora de Fátima el 13 de mayo. ¿En qué lugarcito, en qué barrio, en qué colonia, en qué municipio va? Por ahí la celebran a lo grande. Saludos a todos los que nos escuchan en el Istmo de Tehuantepec, Oaxaca. Gracias a mis amigos de Chagüites, a la gente de Juchitán y a mis amigos de Ixhuatán, Oaxaca. Saludos a todos quienes nos escuchan de este lado, mis amigos de Cárdenas, mis amigos de Jiquipilas, Tierra y Libertad, a los chicos de Tonalá. ¡Buenos días! También les llovió, ¿verdad? También les llovió, también alcanzaron agüita ya la gente bonita de Tonalá. ¡Qué bonito, va! ¡Qué padre que la lluvia haya sido pareja, señor operador! ¡Vámonos a música y regresamos! ¡Buenos días! ¡Feliz lunes! 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
15: Ya son, familia, las 9:43. 9:43. Buenos días. 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

las 10 de la mañana, sí, 13 y las 10, a través de la que buena 94.3, en el espacio de la que tú elijas. Hey, yeah. Continuamos en esta mañana, riquísima, calurosa, pero pues ya es lunes, ¿no? Ya sé que a los lunes andamos medios cabizbajos, ¿va? Medios cansados, ¿va? Medios sin ganas, ¿va? Y más si ayer estuvo buena la pachanga, ¿va? Más si ayer estuvo buena el festejo, si nos desvelamos. Ay, se andan una carita, qué bárbaros, ¿eh? Pero si la que se iba a celebrar era mamá, no ustedes, oigan. Es que fuimos parte de la celebración, Zebra, ya sé, ya sé. Pero bueno, nos toca reanudar actividades, nos toca volver a iniciar. Y no sé ustedes, pero yo siento que llega una edad, ¿no? Yo siento que todos llegamos a una edad en la que ya no odiamos los lunes, no. Al contrario, nos emociona saber que llega otra vez el inicio de semana y que podemos iniciar nuevamente. Podemos arrancar otra vez, ¿verdad? Quizás con una manera diferente de ver las cosas, quizás con un poquito más de experiencia, ¿va? Quizás la semana pasada no estuvo tan buena, ¿no? Pero tenemos la ilusión de que esta semana pues va a estar mejor, ¿no? Entonces, los lunes pues ya no son tan malos, ¿va? Los lunes son como que el comienzo de algo mejor, porque de eso se trata, de ir mejorando cada día. Si el lunes anterior no salió tan bien como tú deseabas, bueno, que este lunes sí, quizás la otra semana no, la semana anterior no iniciaste bien, ¿va? No arrancaste bien tu semana, pues que este lunes sea así, ¿no? Que sí puedas arrancar bien tu semana. Entonces, veamos cada comienzo como una nueva oportunidad para hacer mejores las cosas. Y ya que andamos muy reflexivos y muy analíticos y muy acá con las frases, vámonos con la siguiente. Voy a compartir contigo y me voy a música rapidísimo, ¿eh? La frase de esta mañana, y quiero que la guarden y quiero que la reflexionen y quiero que se queden con esto que les voy a decir. Si estás buscando a la persona que cambiará tu vida, échale una mirada al espejo. ¡Ay, qué bonita está la frase, oye! Si estás buscando a la persona que cambiará tu vida, échale una mirada al espejo y aquí dime a quién ves. Y es que muchas veces, ¿verdad?, estamos equivocados, vivimos en el error creyendo que otra persona va a poder solucionar, la otra persona va a poder mejorar o cambiar nuestra vida, cuando es todo lo contrario. Quien cambia tu vida, quien va a mejorar tu vida y quien va a ser feliz, ese eres tú, solamente tú. Nadie más lo va a venir a hacer por ti, solamente tú. Si tú cambias tus hábitos, si tú cambias tu mentalidad, si tú cambias la perspectiva de la vida, si tú haces ese cambio, vas a ver mejoras en tu persona y en tu ámbito, en todo lo que te está girando a tu alrededor. Así que recuerda esta frase: si estás buscando a la persona que cambiará tu vida, échale una mirada al espejo. Y ahí me dices, 9 de la mañana con 50 minutos. Es Aarón y su grupo Ilusión, se llama Me Enamoré. Saludos a la gente que nos anda escuchando aquí en Zona Centro. Buenos días. Tú la eliges, ya te la programo.

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5: 5 minutos y las 10. Vámonos con el siguiente tema musical. Saludos a mis dos madres, dice, ok. Saludos para Berenice y para Judith. Saludotes especiales para estas mujercitas guapas que ayer celebraron el Día de las Madres. Un abrazo para usted, doña Judith. Para usted, doña Berenice, de parte, pues ya sabe, ¿no? De parte del buen José. Salúdame a mi hermanito Leo y al buen Dari. Órale, pues, saludos a ustedes. Gracias, chicos, por estar con nosotros a través de La Qué Buena. Regresamos. Buenos días. Feliz lunes. Buen inicio de semana.

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1: Comunicar conmigo es súper fácil, solamente tienes que dejarme tu nota de audio a través del WhatsAppero 966-6620621, si 966-6620621, o si prefieres llamarnos a cabina, con gusto atendemos la llamada. Coméntame quién está cumpliendo años el día de hoy, a quién vamos a festejar en este 11 de mayo, o a quién vamos a saludar, o qué rolita quieres escuchar. 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
1: 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Son las 10 de la mañana con 5 minutos. 10 de la mañana con 5. Voy a mandar un saludo por acá. Ahí a mis amigos que nos están escuchando aquí en Nicolás Bravo. También aprovecho a saludar a la gente de El Barbasco. Buenos días, chicos. Y a la gente que anda en el transporte, mis amigos que andan ahí en el detrás del volante, mis amigos taxistas, colectiveros, microbuseros, a los chicos de la ruta de Chagüites Arriaga, nos andan escuchando, mis amigos taxistas. Buenos días. ¿Qué tal, chicos? ¿Cómo les va pintando este inicio de semana? Ahí les mandamos el saludo a los muchachos de la ruta de Chagüites Arriaga y a los que están en este momento dispersos en todas las colonias, ejidos, otros municipios, mis amigos que se dirigen hacia Tierra y Libertad, hacia Villaflores, ¿va? Un abrazo a todos los choferes y a todo el pasaje que va a bordo en este momento, a la gente que se dirige hacia Tonalá, saludos a los tirarrostros, a mis amigos choferes de los colectivos. Gracias por estar con nosotros a través de la que buena 94.3 y también a los bicitaxis. Claro, no puede faltar los que andan aquí en el interior de la ciudad, a los que se encuentran echándole a la pedaleada, aún haga calor, aún esté fuerte el sol, estos muchachos andan de arriba para abajo ahí en los bicitaxis. Saludos para el buen Carlitos y a todos los chicos que nos andan sintonizando. Vámonos con tema musical, son las 10 de la mañana, 8 minutos, en el espacio de la que tú elijas.
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4: Son, chicos, las 10:13.

0: 16 minutos. ¿Qué onda, familia? ¿Ya desayunaron? ¿En esas andan? ¡Buen provecho! Platícame, ¿qué vas a desayunar en este momento? ¿Qué prepararon por ahí en casa? Las que se encuentran en la cocina, saludos. Las que nos escuchan desde el comedor, desde el patio de su casa, por ahí echando ya el desayuno, ¡buen provecho! Si por ahí están acompañando el desayuno con unos ricos frijolitos refritos, con quesito, con cremita, con platanito, con una rica tacita de café, ¿no? ¡Órale, pues! Saludos a todos aquellos que andan ya disfrutando del merecido desayuno. El primer plato del día, recuerden que el desayuno por nada del mundo debemos de saltárnosla, al contrario, debemos de desayunar bien para que andemos llenos de energía durante todo el día, ¿eh? Así que muchachos, échense bien el desayuno, ¿eh? A ver, tengo mensajes, ¿qué me dicen por acá? A ver qué tenemos rápidamente, dice, a ver rapidito, saludos para Oscar Jiménez González, que te escucha, Zebra, ok, saludos para el amigo Oscar, ¿dónde nos andas escuchando, Oscar? ¿Qué te agarro haciendo, mi amor? Saludos para ti y saludos a toda la banda, si andas ahí trabajando, a tus compañeros de trabajo. Y si estás en casa, pues saludos a la familia. Ahí para el buen Oscar Jiménez González, que nos andan sintonizando. Saludos a las chicas de Pollería del Carmen. ¡Órale! Saludos pues a las muchachas guapas de Pollería del Carmen, que nos andan escuchando. ¿Qué onda, chicas? Buenos días, ¿cómo están? Un abrazo a las muchachas de Pollería El Carmen, a cada una de ellas que desde las 5 de la mañana ya están trabajando, ¿eh? Fíjate, señor Plodor, que hoy me levanté muy temprano y si tú dices, ay, no te creo, Zebra, sí, me levanté a las 5:30 de la mañana, yo creyendo que todavía está oscuro. ¿Qué va, señor? Pero ya estaba bien claro. 5:30 de la mañana y estaba bien claro, señor operador. Dije yo, velo, ¿eh? O sea que si quiero que sea de madrugada y esté oscurito, pues como a las 4 de la mañana, yo creo, va. Pero no me va, no, sí, no es mentira. 5:30 y ya está bien claro. Ya está el sol ya casi saliendo. Para que usted se dé una idea, pues, de cómo amanece de rápido.
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0: Son las 10:18. Vámonos con recomendaciones. 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

0: eso, chicos. Son las 10 de la mañana con 31 minutos. Ya estamos dentro de la media, chicos. Va avanzando la mañana, ¿eh? Va avanzando la mañana. Usted también aváncele. Aflíjase ligero, ¿eh? Aflija la canilla en las cosas que usted se encuentra realizando. No deje que la mañana se termine y no avancemos en nada, ¿eh? Luego se andan quejando de que, ¡ay, es que no me da el día! ¡Ay, es que no me dio el día! Todo se fue muy rápido. ¿Cómo no, pues? Si vos te andas sentando para acá, te andas sentando para allá, andas viendo el Facebook, ¿va? Oigan, si ven el Facebook, váyanse a nuestra página oficial, ¡Qué Buena Arriaga! 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Cebrita, salúdame a Gaby, a Benigno del Solar, de parte de su mamá Petronita y de Duca. Ah, dedícales la canción de Pedrito Fernández. Va que va, pues. Saludos para nuestro amigo Gaby. Saludos para Benigno del Solar, que nos andan escuchando de parte de su mamá, doña Petronita, que anda en sintonía. ¿Qué onda, doña Petronita? ¡Buenos días! Saludos para usted en esta hermosa mañana. ¿Quién tenemos en la línea? Espérenme. Bueno.
1: Bueno, bueno.
0: Ay, no quiere salir al aire, ya me percaté. Bueno, que me espere, pues. Son las 10:32. A ver, tengo más saludos por acá a través del WhatsAppero que me dicen. Zebra, buenos días. Te estamos escuchando en la Colonia Evolución. ¿Qué onda, chicos? Saludos a mis amigos de la Colonia Evolución en Tonalá. Oigan, el día del Festival del Día de las Madres, ¿cómo bailamos, ¿Cómo nos encantó convivir con las mamás de los diferentes barrios, colonias de Tonalá? Qué gusto estar con ustedes, ¿no? Y haber disfrutado del buen baile con los amigos de Willy Maní. Por cierto, un abrazo ya a mis amigos de Willy Maní, que ahí estuvieron con nosotros en el Festival del Día de las Madres. Son las 10:33. Vámonos a música y regreso. ¿Qué tendremos al volver? Ahora sí, señores, los cuatro grandes del fútbol mexicano están en la semifinal. Sí, señores, los cuatro grandes de del fútbol mexicano se encuentran, pues, a un partido para estar en la final y así poderse llevar el trofeo, así poderse llevar el reconocimiento de esta jornada. Hablamos de Cruz Azul, hablamos de las Chivas Rayadas del Guadalajara, hablamos de Pachuca y hablamos de Pumas, quien son los cuatro finalistas del fútbol mexicano. Vámonos a música y regresamos, sí, a través de la Qué Buena 94.3. Manda el recodo, se llama La Cama de Piedra. 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
6: Oye, como que ya se hambre, ¿no?
7: Pues vámonos a comer.
8: Oigan, con tanto festejo del Día de las Madres, yo sé que muchos, pues ahí, oye, ni el recalentado, no sobró nada. Todo se acabó de la celebración del Día de las Madres.
6: Ya son las
8: 3. 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
8: Vámonos con música. Las 10:44. Buenos días. En la que tú elijas.

nublado, ¿ah? Recuerden que tenemos pronósticos de lluvia para el día de hoy. Oigan, voy a mandar saludos por acá. Saludos a Doña Chusy. Feliz día, Doña Chusy. Espero que ayer haya festejado, haya celebrado como se debe en el marco del Día de las Madres. Un abrazote grandotote a Doña Chusy. Allá en Santa Lucía nos anda sintonizando. Pero bueno, por ahí mis amigos de CFE, escuchen bien, amigos de Comisión, sí, Comisión Federal de Electricidad, pongan atención que tengo un reporte para ustedes. Ya sé que todo mundo anda haciendo reporte, pero ahí les encargo que se echen una vueltecita allá con los amigos de Santa Lucía, porque el día de ayer, desde ayer domingo por la noche, pues no tiene luz. Dice, no hombre, Zebra, no podíamos dormir con el calor, con el zancudo. Y no, ya me imagino, oye, ya me imagino. Así que, mis amigos de Comisión, si nos andan escuchando, ahí les encargo que se den una vueltecita allá en Santa Lucía, por favorcito. Me pasaron el reporte, que les haga llegar, que lleguen a solucionar esto. No tienen luz desde anoche, ¿va? Desde ayer por la noche, desde ayer domingo por la noche, no hay el servicio de energía. Así que, muchachos, ahí les encargo, por favorcito, porque vieran que andan todos medios desvelados los muchachos allá en Santa Lucía. No pudieron dormir bien, dice. Gracias, Doña Chusy. Ahí le enviamos el abrazo, esperando que los amigos de Comisión puedan darse su vueltecita. Son las 10 de la mañana con 49 minutos. Oigan, me pidieron algo del señor Pedro Fernández y voy a complacer, ¿eh? No soy el aventurero. Regresamos. Estás disfrutando de la que tú elijas. 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
6: El momento que estábamos esperando llegó. ¡Ay, ay, ay! ¡Ay, verdad, señora! Dicen que el que ríe el último ríe mejor, ya ve, pues. ¡Ay, me andaba diciendo usted que las chivas pa' acá, que las chivas pa' allá! Ya me subía, ya me bajaba y que no sé, ya ve, pues, hasta calladito quedó, ¿ah? Y es que, señores, se jugaron, por supuesto, los partidos para darles a conocer los equipos que están en la semifinal del fútbol mexicano. Se jugaron los cuartos de final. Chivas ante Tigres, pero la verdad, todos apostaban a que Tigres iba a ganar, ¿verdad? Todos tenían la certeza de que Tigres sería uno de los semifinalistas. Dijeron, no, pues ya la tiene perdida Chivas, ¿no? De plano, Chivas no va a hacer nada. Bueno, se dio la remontada. Y es así como las Chivas Rayadas del Guadalajara derrotan a los Tigres y es así como avanzan a la semifinal. Por otra parte, fue precisamente Cruz Azul quien derrota a Atlas, también un buen partido, déjame decirte. Y así es como Cruz Azul pasa a la siguiente ronda. El que no hizo mucho ruido, señor operador, y todo el mundo no habla, pero ¿qué partido se jugó? Pachuca-Toluca. También por ahí teníamos la vista en Toluca. Le apostábamos que era Toluca, ¿verdad? El campeón de la jornada pasada, teníamos pensado que él sería quien iba a pasar a la semifinal. No salieron. De hecho, fíjate que los favoritos a pasar a la semifinal no fueron ellos, ¿va? Así que por ahí muchos no acertaron, a quienes por ahí jugaron alguna quiniela, por ahí jugaron algo, no le acertaron. A los resultados fueron completamente diferentes. Te digo, del que nadie habló ni ruido hizo, fue Pachuca quien derrotó 2-0 al actual campeón Toluca. Así que es Pachuca quien avanza a las semifinales del fútbol mexicano. Y el tan polémico partido que se jugó la noche de ayer domingo, Pumas y América. Mira, señor, perdón, no es que yo sea antiamericanista, no es que yo, no. Y me dice, pero ya vas a empezar, Sebra. No, es que mire, déjeme decirle que Pumas, pues, o sea, fue un buen partido, la verdad. Hay que mencionar, fue un buen partido. Pumas, la verdad, tuvo un buen partido, tuvo un buen desempeño, ¿va? Pelota que tocó Pumas, pelota que llegó al arco y se hizo los goles, ¿no? En el primer tiempo, por ahí ya llevaba una ventaja bastante grande. El América regresó con muchas ganas en el segundo tiempo, ¿verdad? Aunque hubieron varias, por ahí hubieron uno que otro penal que no era. Pero dice por ahí, hubo justicia divina. Y no fue el penal. Pero como haya sido, el resultado es que Pumas avanza a las semifinales. Sí, señores. Son los cuatro grandes del torneo del fútbol mexicano: Cruz Azul, Chivas, Pachuca y Pumas, quienes están en la semifinal. Todavía no tenemos horario de partido, vamos a estar muy pendientes. Todavía tampoco tenemos quién con quién. Había una cierta polémica, déjame decirte, porque pues había muchos decían que era Pumas quien se iba a enfrentar ante las Chivas, ¿no? Pero ¿qué onda con Pachuca? Bueno, entonces todavía no se ha definido en sí los partidos de las semifinales. Todavía vamos a estar vamos a seguir muy de cerca para ver los horarios y cómo quedaron la semifinal del fútbol mexicano. Así las cosas. Así que las felicitaciones ahí para Cruz Azul, Pumas, Pachuca y las Chivas. Son los grandes, de los cuatro grandes del torneo, quienes estarán disputando en la semifinal por un pase a la final. Son las 10 de la mañana con 58, dice por acá. Saludos a Katherine, saludos a Alonso, saludos a Iker, a Yuritsi y a Wendy. Te escuchamos en Barrio Nuevo. Saludos para usted, doña Flor. ¿Qué tal? ¿Cómo está? Buenos días. Claro, vamos a dejar el tema en la siguiente hora, ¿no? Y le mandamos un saludote especial a doña Flor de María, que nos está escuchando allá en Barrio Nuevo. Y saludos a los nietos, a Katherine, Alonso, Iker, Yuritsi y Wendy. Dice por acá, te lo dije, dice, le dije a mi amigo la vaca que iba a ganar, iba a perder. ¿Cómo que iba a ganar o iba a perder? Me dice que estaban comprados los partidos. No, no digan cosas, por favor. Que el único que compra ya saben quién es. Vámonos, señores. Gracias por haberme acompañado en el espacio de La que tú elijas. Nos despedimos con algo del señor Lalo Mora y regresamos de 11 a 12 del mediodía en el espacio de Qué Buena Música.
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1: Bienvenidos al espacio de pura música, los bloques de la Qué Buena. En este lunes, así arrancamos. 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
7: ¡Vámonos, Recio! ¡Qué bonito se oye esa
8: cosa! ¡Vámonos, Recio, señores! 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
7: ¿Dónde están los casados?
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1: Las 11:32, seguimos en la hora de pura música, los bloques de La Qué Buena. 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
1: Las 11:33, continuamos con el espacio de pura música.

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1: Las 11:35 minutos y 11:35. Vámonos con algo de los Titanes de Durango. Felicitaciones al maestro Chilo, que hoy es su cumpleaños. Órale, pues, nos anda sintonizando aquí en el lugar de trabajo, ¿no? El maestro de la cuchara veloz, en plena construcción, anda celebrando su cumpleaños, su onomástico. ¡Felicidades, maestro! De parte de toda la cuadrilla de albañiles, de parte de los ingenieros y de todos quienes están ahí disfrutando del calorcito rico de lunes. Al ratito dice que van a sacar los refrescos, ¿va? No es. ¡Felicidades al cumpleañero! Ahí para el maestro Chilo, que nos anda sintonizando. ¡Feliz cumpleaños! ¡Que la pase bonito! Vámonos con algo de los Titanes. Regresamos. ¡Qué buena música!

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0: qué cosa. 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
10: 3 minutos nos separan de las 12 del mediodía. Señores, ya nos vamos. Gracias por haberme acompañado en la hora de barra. Nos escuchamos al ratito en punto de las 6 de la tarde con lo mejor de Bola de Gaznates. ¡No le cambies! Se viene el show de los animales. Bendecida tarde de lunes. Aproveche este inicio de semana.

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0: Señoras, señoritos, bienvenidos al show de los animales. Hoy en día, lunes 11 de mayo, ¿cómo están? Ayer fue Día de las Madres y hoy la banda bien crudo, aunque no son madres.
1: ¡Y alguien me explique!
0: Bienvenidos sean todos, la verdad, hoy, lunesito, arrancando la semana al máximo. Viento, señoras y señores. Hay semifinales. 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Arrancando
2: el show de los animales.
0: Vamos a bailar con el camarón pelao.

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1: Vamos a la pausa comercial, regresamos, la hora del empate, las 12:12. Regresamos, está usted escuchando, y también...
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1: Bueno, señoras y señores, las 12 del mediodía con 20 minutos, 12:21. En un momento más vamos a tener lo que es el dato del día, pero antes recuerde que si usted no le dio nada a mamá, todavía está usted a tiempo de regalarle el regalo perfecto a mamá, porque con los amigos de Chevrolet Arriaga usted puede estrenar sí o sí. 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
2: 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Así es que ya te la sabes. ¿Para qué te la contamos?
3: 3, 2, 1.
2: Bueno, saludos, saludos a conocido Lavado. Saludos al viejón, dice por acá. Dice, mándale saludos a Leonel Guizar. Saludos a Leonel Guizar de parte del viejón. Yo no. Okay, saludos, pues, entonces, que nos están escuchando en cierto Lavado. Oiga. Hoy, 11 de mayo, disfrútelo al máximo. Arrancamos la semana y si usted escucha el show de los animales, mucho mejor.
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0: de los animales. Esta protección, estamos hablando de un invento, de una fibra más resistente y más fuerte que el acero. Mientras trabajaba en la empresa DuPont, buscando materiales ligeros para neumáticos, ojo con esto, creó accidentalmente una fibra extremadamente resistente llamada Kevlar. El Kevlar, este material, es 5 veces más fuerte que el acero del mismo peso y capaz de soportar impactos extremos. Gracias a sus propiedades, comenzó a utilizarse en chalecos antibalas, cascos, frenos de automóviles, neumáticos y equipos de protección militar. El Kevlar ha salvado millones de vidas en todo el mundo y sigue siendo uno de los materiales más importantes para la ingeniería moderna, un descubrimiento que sin duda alguna fue inesperado, un descubrimiento accidental que terminó convirtiéndose en una de las fibras más resistentes jamás creadas. Así es que si usted mira de repente una fibra que diga, ¡ah, bárbaro, qué fuerte está, está más fuerte que el acero!, acuérdese del Kevlar. Este Kevlar es una fibra, vuelvo a repetir, una fibra 5 veces más resistente que el acero, creada accidentalmente en el año de 1965 por Stephanie Kvothers. Y usted lo escuchó hoy en el show de los animales. Ni usted ni yo tampoco lo sabíamos. Vámonos.
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0: cuerpo de una falsa operación. Regresamos al show de los animales.
1: ¡Viene! Ahorita les digo que viene. Mientras tanto, que no se la vaya a ir al internet, por favor.
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1: ¡Ándale, chino! Las 12:35.
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3: Las 12:39.

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1: Y bueno, desafortunadamente algunos arrancaron bien el inicio de semana, otros pues un poco tristes por la eliminación de sus respectivos equipos, pero sin embargo, lo que sí es cierto es que pues hay semifinales, señoras y señores, y acá les van los resultados por si usted no lo vio el fin de semana o simplemente anduvo de fiesta o anduvo partido en algún lugar. Atención, el día sábado, el Tigres en el partido de ida, iba ganando 3-1, el cual lo ganó ahí en su casa, pero en el partido de vuelta, las Chivas le ganaron 2-0. Por posición de tabla, las Chivas están en semifinales, el Tigres afuera, y el siguiente partido que se jugó el día sábado, los Tuzos del Pachuca ganaron 2-0 el partido de vuelta, por lo que allá en Toluca los Tuzos le ganaron 1-0, haciendo un global de 3-0. Los Tuzos le ganaron 1-0, haciendo un global de 3-0, el cual el bicampeón Toluca está fuera. Y ahora

0: hacen un global de 4-2. Por lo consiguiente, el Cruz Azul, al igual que el Chivas y al igual que el Pachuca, están en semifinales. Y pues bueno, la otra, el Pumas y las Águilas, el Kikiriki, empataron a 3 el día de ayer en un buen juego, el cual también en el partido de ida empataron 3-3. Por posición de tabla, los Pumas están en semifinal. Así es que nada más esperando horarios, y ya vamos a estárselo comunicando en el show de los animales. Los que están dentro son Chivas, Cruz Azul, el Pachuca y el Pumas. Esto fue la información deportiva rápida en el show de los animales. Tiempo de pausa comercial, regresamos. Por cierto, ya estamos en temporada mundialista. Todo lo relacionado al mundial lo vamos a tener también aquí.
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0: 12:53. 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
1: ¡Bebe, mami, mami, mami! ¡Bueno!
2: ¡Bueno!
1: ¡Sí, dígame! ¿Qué onda, carnal? ¿Cómo
2: Hola,
1: estás?
2: ¿Qué tal? Muy buenas tardes. Tengo el gusto con Rodolfo Francisco Martínez.
1: Rodolfo Francisco Martínez no se encuentra, carnal. ¿Qué deseaba? ¡Mueve, mami, mami, mami! ¡Mueve, mami, mami, mami! ¡Mueve, mueve, mueve! La ¿Qué deseaba, carnal?
2: Me estoy comunicando de la financiera Turbopeso, señor, referente a que el señor Rodolfo tiene una deuda pendiente con nosotros. ¿Con quién tengo el gusto, disculpa?
1: Con el cliente que le está usted informando que el señor Rodolfo no ha pagado. Una cosa bárbara. Ahí le vamos a decir, carnal. Es el que usted se comunicó a la estación de radio, pero ya todos nos enteramos que Rodolfo no ha pagado.
2: Ok.
1: Cuídate mucho, carnal.
2: Que tengas una excelente día. ¿Con quién tuve el gusto? Disculpa.
1: Ah, usted está hablando a la qué buena, mi rey.
2: ¿A la qué buena?
1: Así es, papito. ¡Está usted ya okay. famoso!
2: Ok, señor. Dale. Puedo comentar el sistema. Que tenga excelente día.
1: ¡Hola! ¡Bendiciones, carnal! Mándanos el WhatsApp 966-662-0621. Oiga, por cierto, si va usted a pedir refiado, no es el teléfono de la radio, hombre. Pues nos marca para decir si conocemos a cierta persona y nosotros así de la neta no, pero pues como la verdad no estamos como para que usted esté dando nuestro número, pues nos vamos a tener que ventanear, ¿verdad? 12:57, vámonos con música.

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11: La 1:02 p.m, son Los Ángeles Azules y Ana Torroja. Se llama Me Cuesta Tanto Olvidarte. Se lo hizo famoso Mecano, por cierto, ¿eh? Vámonos, 1:02.
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0: Me cuesta tanto de Ana Torroja y Los Ángeles Azules. 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Continuamos en el show de los animales, usted lo disfruta con nosotros.
1: ¿Hasta cuándo está?
0: Romeo Santo y Cristian Nodal.
2: Con extraño.
0: A 1:06.

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1: Próximo a este mundial que viene en el 2026, México, nuestro México lindo y querido, ha sido sede de 3 copas del mundo, no una, no dos, 3. Pero pareciera que cada uno ocurrió en un país distinto. El primero fue en el año de 1970, durante... apenas habían pasado 2 años desde la masacre de Tlatelolco y obviamente quedó en la historia. Luego llegó en el año de 1986. Originalmente este mundial, como dato curioso, se iba a jugar en Colombia. Pero la crisis económica de dicho país hizo que renunciaran y la sede, México, terminó organizándola nuevamente. Pero en ese país fue golpeado, chéquete nada más, por una inflación de una deuda y sobre todo que nadie olvida el terremoto de 1985, destruyendo parte de la Ciudad de México, apenas unos 4 meses antes del Mundial. Ahora, en este 2026, México sí se encuentra preparado y por primera vez un mundial será organizado en 3 países: México, Estados Unidos y Canadá. El país ya no es el mismo que en 1970 ni en 1986. La ciudad cambió, el fútbol cambió, la televisión cambió y hasta la forma de vivir de los mundiales es completamente distinta. Pero hay algo que sigue igual y es el único e icónico Estadio Azteca, el cual en el año de 1970 alzó la copa un grande, considerado por muchos en el gremio del fútbol, el Rey Pelé. Pero eso no fue nada. En el año de 1986 levantó la copa otro grande, que también para muchos lo consideran un grande del fútbol, Diego Armando Maradona. También la emblemática mano de Dios y muchas otras historias que puede contar un estadio emblemático que lo tenemos aquí en nuestro México. Así es que grande, grande, grande Estadio Azteca. Y por supuesto, vamos a disfrutar todos el Mundial del Fútbol. ¡Yum! Como dato, por si no lo sabían, el del 86, si es cierto, se iba a jugar en Colombia, pero pues no había billete. Y dijo México, como siempre, de salidos nosotros. Cámara, véngase. Y bueno, por tercer año, hay países que no se ha jugado la Copa del Mundo, aunque usted no lo crea, ¿eh? Son los grandes las razones que me hacen... Por ejemplo, yo no tengo, no sé, sáquenme de una duda, ¿Holanda? Países Bajos, yo no... creo que haya jugado algún... ¿no, verdad? Pues sí. Ahorita la vamos a investigar. De todos modos, todas esas cápsulas las vamos a ir soltando día a día porque pues ya estamos en temporada mundialista. La 1:12 p.m, usted escucha el show de los animales.
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0: kilómetro 1, esquina con Joaquín de las Rosas.
1: Una con 17 minutos.
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Mujeres de Grupo Niche, una buena salsa sin duda alguna. La 1 de la tarde con 22 minutos, 1:22. Oigan, ahorita checando bien, porque nos hicieron llegar esta pregunta, checándolo bien, estamos exactamente a un mes de la inauguración del Mundial 2026. Va a arrancar el día jueves 11 de junio. México versus Sudáfrica. 48 selecciones participando por primera vez. Tercer vez del Estadio Azteca que mirará a rodar la pelota en mundo del Mundial. Así es que a un mes estamos todos, ¿eh? La 1 de la tarde con 22 minutos. Es Campeche Show, se llama El Santo del Amor.

0: el santo del amor de Campeche Show. Vamos a una pausa comercial a 1:26 p.m. Usted escucha el show de los animales. Sin duda alguna.
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0: La 1:27 p.m.

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23: La 1:33.

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1: 3, 2,
2: el boom boom de la banda, el recodo, lo escuchamos. Oigan, ya la 1 de la tarde con 37 minutos, 1:37. 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La 1:39.
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7: La 1:43 minutos.

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1: Y bueno, ya a la 1:45 p.m. Shake it down. Oiga, por cierto, ya lunes. ¿Por qué le dirán lunes ni las gallinas ponen eso? ¿Por qué será, no? Bueno, vamos a tener esa icónica explicación más adelante. Lo viable, lo que puede ser es porque pues lunes arrancando la semana, con flojera y toda la cosa. Pero ¿a quién se le habrá ocurrido decir ni las gallinas ponen? ¿Por qué no le pusieron lunes ni la marrana puso? O qué sé yo. Todo eso lo vamos a decir ahorita a la 1:46 p.m. Vamos a estar, por cierto, arrancando frases célebres, de explicación de frases célebres. Y hoy precisamente con la de lunes ni las gallinas ponen.

0: Tiempo de pausa comercial. Regresamos la 1:50 p.m. ¡Qué rápido se va el lunes!
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1: El dicho: los lunes ni las gallinas ponen, proviene de una sabiduría popular española y mexicana también, para expresar la pereza, el mal ánimo o la falta de productividad de un inicio de semana laboral. En su pereza de post-domingo, de que el día de ayer o de los post-domingo, se usa para justificar inactividad o el ritmo lento de trabajo el primer día de la semana. Está ligado también cuando decimos San Lunes. Metafóricamente hablando, es un refrán que se utiliza más por el humor que para hacer sonreír durante el desánimo de regresar al trabajo, que como es un hecho literal. Y usted va a decir, ¿y qué tiene que ver la gallina? En un mito animal,

0: en un mito animal. Aunque las gallinas ponen huevos según la luz solar y no por días de la semana, el dicho se asentó para resaltar la falta de ganas de producir. Hoy lunes no tengo ganas de producir. Precisamente por eso se da esta frase de lunes ni las gallinas ponen. En resumen, es una frase tradicional para justificar la inactividad del lunes tras un descanso dominical. Sin más tecnicismo ni nada, pero pues bueno, usted tal vez a lo mejor una vez escuchó o ha escuchado varias veces el lunes ni las gallinas ponen. No vaya usted a pensar que los lunes las gallinas no ponen, Ya le dije, es un mito, y las gallinas se basan sobre la luz solar, sus huevos, pero bueno. La 1.55.
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1: 3, 2, 1. Y bueno, señoras y señores, se acabó el show de los animales en este día lunes. Oiga, gracias a todas las personas que se estuvieron comunicando, recordándoles el WhatsApp. El WhatsApp siempre va a estar, todos los días, si el Todopoderoso lo permite, claro, ¿no? 966, apúntele. 966-6620621. 966-6620621. Para que usted nos haga llegar para todos los programas, es el celular para todos los programas. Recuerde también, síganos en Facebook. Qué buena Arriaga. Ahí puede checar las promociones, las casas patrocinadoras que están con nosotros. Si usted busca algo, ahí lo puede checar. Puede seguirnos, los eventos que se realizan, que se harán. Ya ahorita fue Día de las Mamás. Felicidades a todos. Más vale tarde que nunca. A todas, más vale tarde que nunca. Pero próximamente, Día del Papá. La 1:58. Esto fue el show de los animales. Cuídese mucho. Pásela bien.
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3: Son las 2 con 3 minutos.
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8: Son las 2 con 15 minutos.

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12: Son las 2:27.

0: Luz y Agua de los Siete Latinos, las 2 de la tarde con 30 minutos. Tiempo de pausa comercial, regresamos. Usted está escuchando la programación de Qué Buena. ¡Buen provecho! ¡Qué
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6: Son las 2 con 34 minutos.

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1: Son las 2:42.

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0: Son las 3 con 4 minutos.
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0: Son las 3 con 7 minutos.
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0: Son las 3 con 11 minutos.
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Dale bonito, mi Jesse Uribe.

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0: Son las 3 con 36 minutos.
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0: Son las 3 con 44 minutos.
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0: Son las 3 con 47 minutos.
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0: Son las 3 con 52 minutos.
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0: Son las 3 con 53 minutos.
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3: Son las 4 en punto.
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0: gracias. 4:06 PM, ya estamos aquí. Y es que, ¿qué dijeron? Ya acá la tigresa se devoró al pollito. No me rindió para el caldo, pero pues aquí me lo tuve que demorar. Me lo tuve que devorar de un mordisco, pues se esfumó el pollito. ¿Qué tal? Buenas tardes. Buenas, buenas. ¿Qué tal? ¿Cómo está? Le doy la bienvenida a este su espacio, a esta su programación. ¿Qué rollo con el pollo? De la qué buena. Aunque yo sé que normalmente este espacio es de nuestro compañero Pollo, pues ya se fue de vacaciones y no podíamos dejar pues libre, vacío este espacio. Así que yo te estaré acompañando, tu amiga la tigresa, en esta tarde. De ahora en adelante, en unos años va a regresar. No, no se crean. Es breve, breve, unos días nada más. Se fue de vacaciones nuestro pollo. Ya estará nuevamente de regreso. Pero de momento, cada tarde te estaré acompañando. Así que quédate conmigo. Sigamos disfrutando de la programación. Que te recuerdo, tú eres quien le pone la esencia a esta programación. Así que te reitero, número de cabina 966-66-20621, es el número con el cual te puedes contactar conmigo y decirme con qué canción nos vamos, qué artista estará sonando, a quién le estaremos mandando saludos y desde dónde nos vas escuchando. Oiga, por cierto, feliz inicio de semana a todos. Espero que los hayan tratado muy bien y que este fin de semana hayan tratado de maravilla a sus mamás preciosas. Y además, venimos recargados porque venimos con sorpresas. Pero eso más adelante te lo estaré contando. Quédate conmigo, sigamos disfrutando de la programación ¿Qué rollo con el pollo? Número de cabina 966-66-20621. Quédate conmigo. Haz la llamada, mándame ese mensaje de WhatsApp y dime desde dónde nos vas escuchando, qué andas haciendo. Ahí mandamos saludos para los amigos que nos escuchan desde el barrio Cantarranas, barrio El Capricho, barrio Pemex, también al poblado de Calera. Y bueno, no me olvido de mis amigos que nos escuchan desde la colonia Azteca. Saludos, bendiciones, que pasen una excelente tarde conmigo. Son las 4:09 PM, vámonos con más temas. Y Los Ángeles, el Flaco, nos deleita en estos momentos con el tema Vuelve a mí.
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0: Las 4 con 17, son las 4 con 17. 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
0: Las 4 con 19.

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1: Las 4:24.

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0: Son las 4:34. ¿Qué tal? Buenas tardes. Número de cabina 966-66-20621. Ahí mandamos saludos para el amigo taxista que nos va escuchando en estos momentos, que ya anda contento porque ya dice, porque anda borrando el mensaje, oiga, porque la pena. Es que nos estaba contando que justamente ya había comido. Y bueno, dicen que estómago lleno, corazón contento. Y ahora sí, a darle la rodada. A seguir laborando ahí a los 400, aplicando los ceros. Espero que les vaya muy bien, que anden portando el cinturón de seguridad y no anden rebasando los límites de velocidad. Recuerde usar las intermitentes en todo el trayecto. Cuídese mucho, bonita tarde. Oigan, ¿qué tal? ¿Qué tal andan en estos momentos? ¿Qué tan agüitados? Yo sé, ya desanimados, porque pues ya pasó la fiesta, ya muchos anduvieron enfiestados, bailando, estuvieron las frías a todo lo que da. Pero ahora sí, regresamos a labores con el corazón triste, pero el estómago contento, ¿no? Y bueno, amigos, les cuento que justamente pues aquí en México nos destacamos por muchas cosas, tanto cultura, gastronomía y bueno, las ocurrencias de cada mexicano. Y es que usted, pues yo sé que en su vida, alguna vez, aunque sea una vez en la vida, pues se ha subido a los carritos chocones. Y es que le cuento, hace unos días se ha hecho viral este suceso, porque hay una mexicana que descubre que en Alemania los carros chocones no se chocan. Oiga eso, claro, los carros chocones en Alemania pues dice que no se chocan. Y es que hay unas imágenes donde pues se observa cómo las personas simplemente manejan alrededor respetando la distancia, pues algo que provocó una ola de bromas entre usuarios mexicanos. Y es que en este video que comparten en redes sociales se volvió viral luego de que una joven mexicana pues mostrara su sorpresa al visitar una atracción de carros chocones en Alemania y descubrir que los participantes prácticamente pues no se golpeaban entre sí. Vaya, no. Y es que aquí nosotros en cuanto tocamos ya, bueno, ya estamos a bordo de los carritos chocones, estamos viendo a quién contra quién nos vamos a estampar. Sin importar quién sea, nos estampamos, claro, en los juegos, no en la vida real. Pero mire, no solamente sucede en Alemania, sino también en otros lados, porque hay un niño mexicano llegando a los carritos chocones pensando que era una batalla campal y descubriendo que en Italia sí leen las reglas. Y el niño, entonces, cuando empezamos a chocarnos y las personas alrededor se quedan aterradas. La situación también se volvió graciosa para muchos porque en varios lugares de México los carritos chocones literalmente se usan pues para eso, para perseguirse, impactarse y traicionar. Salir con dolor de cuello también al final en algunas ocasiones. Y es que mientras que en algunos parques de Italia o de otras partes de Europa las personas suelen manejarlos mucho más tranquilos. Óigame eso. ¿Quién diría que en otros lados tienen pues esa cultura, esa educación? No, como mexicanos aquí nos vale. Nos interesa ver con quién nos estampamos, quién sale volando, quién sale rajando de que no, yo ya no juego. 4:38. Ahí mandamos saludos a los amigos del Chiles y el Tano que nos andan escuchando en estos momentos. Vamos a buscar la rola y si es posible la mandamos con tanto gusto, con tanto gusto. Nos vamos en estos momentos. 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
0: Y como dice mi amigo de marca registrada, si fuera fácil, las 4:41.
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1: Las 4:44.

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2: Las 4:49.

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7: Las 4:56.

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1: 4 de la tarde con 57 y nos vamos a bailar con Patrulla 81.

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1: Son las 5 en punto.
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0: 5:04, son las 5:04 y ya estamos en la segunda hora de ¿Qué rollo con el pollo? De la Qué Buena 94.3. Ahí saludamos a los amigos que nos van escuchando desde la aplicación de Radio Núcleo, que si usted no la conoce, yo le invito a descargarla. Entre a www.radionucleo.com, descárguela ya, no le lleva más de 30 segundos y nos estará escuchando sin problemas, sin interferencias y además escuchará toda la programación desde las 6 de la mañana hasta las 12 de la noche, claro. Te recuerdo, por si no sabías o no conocías este dato, desde las 6 de la mañana hasta las 12 te estamos acompañando los 365 días del año. Contigo, la Qué Buena 94.3.
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0: y así es, y es que todos estos días, todo el día tendrás a alguien que te acompañe en tus actividades, que si te sientes sola, te sientes solo, vas viajando, vas manejando, pon la radio, sintoniza 94.3 y tendrás tu fiel compañero, tu fiel compañera locutora o locutor que te llevará la buena música. Y además, te reitero que el número de cabina es 966-6620621 para que tú también enriquezcas la programación y escuchemos tal vez canciones que tal vez no habíamos escuchado, canciones con las que nos enamoramos, con las que cantamos, con las que sacamos el despecho y con las que dedicamos a nuestra pareja. Así que yo te invito a que te comuniques conmigo y es que además hoy venimos con datos porque justamente yo no sé qué tanto conozcan, qué tanto vean las noticias y qué tanto conozcan de artistas, pero el artista Junior H sorprende en la mañanera junto a Majo Aguilar el día de hoy y admite: mis primeras canciones no tenían un buen mensaje. Esto lo ha admitido el cantante Junior H. Y es de los corridos tumbados que apareció este lunes en la mañanera del gobierno de México, acompañado de Majo Aguilar, donde habló sobre el impacto que tienen los artistas en millones de jóvenes. Y Junior H reconoció públicamente que antes, pues no dimensionaba la influencia de sus letras y aseguró que hoy entiende que la música también implica responsabilidad. Vaya, y es verdad que sí, porque ya no es la misma música a la de antes, a la de ahora. Es una gran diferencia. Tanto los temas que abarcan, pues sus videos musicales y lo que andan cantando. Pero bueno, nos comenta que cuando te conviertes en referente, entiendes que lo que dices influye y expresó durante su participación la presencia de ambos artistas en la conferencia, pues generó una fuerte reacción en redes sociales.
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0: Y es que ¿quién no antes ha pensado que la música también implica una gran responsabilidad para las nuevas generaciones? Y es que vemos en muchos lados ya los niños, las canciones que van cantando, que se las saben de cor que la tabla de multiplicar, no hombre. Yo en sus tiempos, yo me tenía que aprender la tabla de multiplicar, pero de al revés y como sea, porque si no, pues no habían permisos, no habían salidas y ¿qué dirán las calificaciones? No, pues iban peor. Vámonos a escuchar este tema justamente de Junior H, se titulan Días Nublados. Las 5:07.
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1: Las 5:11.
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1: Las 5:20.

0: Las 5:30, nos vamos con el corte de la identificación, el corte de la media y regresamos con más. No se despeguen, te recuerdo, número de cabina 966-66-20621. Recuerda que estás aquí escuchando
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0: Las 5:33.

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2: 5 de la tarde con 36. Quédate porque más adelante venimos con el dato de hoy acerca de la grafología. ¿Qué sugiere acerca de qué es lo que expresa nuestra escritura? Las 5 con 36.

0: ¿qué tal? Buenas tardes. Hoy estamos disfrutando a todo lo que da el clima de hoy, porque hoy está pues muy sabroso más esta tarde. Y es que aquí en Arriaga tenemos una temperatura de 31 grados, pero con la sensación térmica de 37, aunque varía un poco porque hay zonas donde se está sintiendo un poco más lo fresco, más porque han llovido en algunas partes. No solamente en Arriaga, sino nos andan notificando que en algunas partes de Tonalá también anda lloviendo, y si en su barrio sigue sonando la que buena 94.3, coméntenos dónde nos están escuchando y si acaso, si en su barrio pues se soltó un poco del agua.
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0: 5 de la tarde con 40, y yo te dije que te tenía el dato de hoy esta tarde acerca de la grafología. Y si tú te preguntas qué es eso, de qué está hablando la tigresa, te cuento. Pues dependiendo de cómo escribas, varía, y dice la grafología que puede, pues es el análisis. A ver, espérame, te lo voy a decir más en concreto. La grafología es el análisis de la personalidad a través de la escritura. Y es que escribiendo, pues había gente que al ver tu letra decía, no, pues es que tienes letra como de médico. No, que tienes letra de mecánico. Y justamente anteriormente se utilizaba mucho esto porque, pues, ¿cómo lo sé? Porque también con mi hermano, pues, pasó eso de que veían su letra y decían, no, es que tú vas para doctor, tú vas para eso. Y así fue. Le fue muy bien, le sigue yendo muy bien, gracias a Dios. Y bueno, se dice que se dice mucho de cómo escribimos, de cómo es nuestra letra. Y es que la grafología, pues, es el análisis, es de la personalidad de nuestra escritura. Sostiene la grafología que la forma en que escribimos funciona como una huella de nuestra psicología. Y es que algunos de los rasgos más comunes son analizados desde el tamaño de la letra, que si es grande, es pequeña, la inclinación hacia la derecha, hacia la izquierda, si es recta, y la forma de los trazos. Además, además que estos pequeños rasgos, estos pequeños datos distinguen y pues aclaran acerca de cómo es que somos nosotros, cómo es nuestra personalidad. Porque le voy a decir, el tamaño de la letra, si usted escribe pues grande, suele asociarlo la grafología con personas extrovertidas, sociables y que disfrutan ser el centro de atención. Mientras que si su letra se ha percatado, le han comentado, oye, tu letra es muy pequeña, pues esto se vincula con la timidez, introversión, meticulosidad y una gran capacidad de concentración. Pero no sé si te ha pasado, bueno, si te pasaba mucho en la primaria, en la secundaria, en la universidad, qué sé yo, actualmente tal vez. Habemos personas que escribimos más inclinando la letra hacia la derecha o hacia la izquierda. Y es que si tu letra se inclina más hacia la derecha, pues esto indica una apertura a nuevas experiencias y facilidad para conocer gente nueva. Mientras que si tu letra se inclina más hacia la izquierda, sugiere una tendencia a reservarse los sentimientos y preferencia por trabajar tras, pues, bambalinas. Trabajar como extra, vaya. Pero si tu letra, la inclinación es recta, refleja una personalidad lógica, práctica y con control sobre sus emociones. Además de que la forma de los trazos en cómo escribimos también esto distingue y es un gran rasgo para saber cómo es que somos. Si acaso somos creativos, artísticos y además, esto también puede indicar inteligencia, curiosidad, pero también llega a acertar en cuestión a agresividad o intensidad de la persona. Y es que las letras tienen conexión, porque quienes escriben, escriben las letras o las palabras muy unidas, reflejan un pensamiento lógico y metódico. Mientras que las personas que dejan mucho espacio entre las palabras, pues indica que la persona valora mucho su libertad y su espacio personal. Así que más allá de la personalidad, la caligrafía pues puede revelar dónde aprendiste a escribir. Y es que expertos de la BBC señalan que los estilos regionales de enseñanza persisten incluso en la era digital. Y es que hay quienes estudian esto acerca de la grafología porque con eso también se dan cuenta de cómo es la persona, cómo es su personalidad. Pero básicamente también pues esto es una guía. Son las 5:45, vámonos con más temas. Y en estos momentos nos deleita Grupo Firme con el tema Me Cansé de Amarte.
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Las 5:57 y bueno, con este tema ya finalizamos la programación. Me despido de ustedes esperando regresar el día de mañana, si Dios me lo permite, que tengan una excelente tarde. Cuídense mucho, les dejo este último tema del Conde.

0: ya quedó bien desplumado. Pero tenemos un pollito que comernos en la próxima emisión.
1: Ya está listo el pollo.
0: ¿Qué rollo con el pollo?
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